0: 8 y 28 minutos.
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0: 8:43.
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5: 8:45

0: 8:58.
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0: 9 y 13 minutos.
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0: Nueve y 14 minutos.

0: 9 y 28 minutos.
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0: 9:43.
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0: Nueve. 9:44.
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0: 9:58.
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4: Bienvenidos a Puerto de Libros, librería radiofónica. Les habla Luis Peroso Cervantes, quien de lunes a viernes, a través de la Red Nacional de Emisoras Radio Fe y Alegría, trae para ustedes este programa con muchísimo, pero muchísimo cariño, con ganas, por supuesto, de demostrar lo importante que es ser venezolano y de nuestras tradiciones, pero también hacerlo a través de los libros, de esos increíbles instrumentos para el conocimiento y la felicidad. La noche de hoy estaremos compartiendo con ustedes un importantísimo programa, un programa dedicado a una de las voces de la composición de la música venezolana más interesante. Estaremos escuchando la música, comentándola y conociendo un poco sobre el gran Pío Rafael Alvarado, Don Pío Alvarado, también conocido como el pájaro, el roble de Cararigua. Vamos a estar entonces disfrutando de este interesante músico venezolano, nacido un 4 de marzo del año 1895 y fallecido un 24 de agosto del año 1983. Sus padres fueron Ubaldo Suárez y María Trinidad Alvarado. Su vida fue sin duda un canto de amor y alegría que los venezolanos necesitamos recordar para reconciliarnos con los sentimientos de unidad nacional que nos hicieron un pueblo integrado por valores culturales compartidos e importantes. Es decir, vamos a aprovechar que tenemos cultura para poder hacer de Venezuela un gran, gran país. Sin más demoras, empecemos a escuchar al gran Pío Alvarado, sus composiciones. ¿Conocen ustedes alguna de las composiciones de Don Pío Alvarado? Pues vamos a escuchar nada más y nada menos que esta primera tema de la noche de hoy, En el aire vi a Rosita. Me gustaría muchísimo también que ustedes puedan escribirnos sus comentarios al 0424-672-3597, 0424-672-3597, o nuestras redes sociales arroba librería radio en Twitter y en Instagram. Comencemos entonces con esta En el aire vía Rosita, composición del gran Don Pío Alvarado.

Acabamos de escuchar entonces este primer tema de la noche que estamos compartiendo con ustedes, la música de Don Pío Alvarado. Escuchamos a Don Pío Alvarado y su conjunto con el tema En el aire vi a Rosita, este interesantísimo golpe de Don Pío Alvarado, el músico y compositor popular que nació en Cararigua de Leal, parroquia Antonio Díaz, del municipio autónomo Torres del estado Lara, un 4 de marzo del año 1895. Como les dije, hijo de Waldo Suárez y de María Trinidad Alvarado. Desde muy joven se inició en el arte de cultivar una de las tradiciones más ricas del folclore venezolano, el golpe y el tamunangue, o los sones de negros, como también se les denomina. Fue autor y compilador de décimas, tonos y aguinaldos, además de el exponente de una gran variedad de golpes tocuyanos, que más adelante tomarán el nombre de el golpe curarigüeño. Combina su labor cultural con el ejercicio de funcionario público como correo de a pie de Cararigua a Carora. A los 20 años de edad formó parte de la policía de Cararigua y en el año 1945 ingresa a la policía de Barquisimeto, situación que le permitió organizar con Nicolás Pichardo y con Félix Campos un conjunto musical folclórico en la capital larense, dando a conocer sus primeras creaciones musicales: el sapo, la chuchurucha, la niña Hervierta, el caimán y el barbero. Se trata de temas que en su mayoría compuestos por él, pero también provenientes del género popular, por lo que se dice que antes de aprender a tocar el cuatro, siendo muy niño, ya componía décimas y canciones. Don Pío Alvarado fue catalogado por Mario Álvarez como el más grande golpero de todos los tiempos en el quehacer musical del estado Lara. Entre otras de sus composiciones populares cabe destacar La Mañana La Vi, Esta Mañana La Vi, Lucerito, Las Décimas de las Viejas, Las Décimas del Borracho, Las Décimas del Chimó y Romelia, entre otras. De acuerdo a expertos en materia musical, este juglar del canto popular era un cantor fino con una curiosa y potente voz de contratenor, que, de acuerdo a la afirmación de Juan Martínez Herrera, parecía uno de esos raxodas de la época medieval. Ese era Don Pío Alvarado, creador del conjunto Golperos Don Pío Alvarado, quien hizo del trabalenguas y el golpe curarigüeño una forma de cantarle a todas las cosas cotidianas de la vida. Sigamos escuchando entonces al gran Don Pío Alvarado en esta oportunidad con otro tema de su autoría, La Batalla, en la voz, por supuesto, de este conjunto de Don Pío Alvarado.

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1: Diez y trece minutos. 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

Seguimos en Puerto de Libros, librería radiofónica, esta noche escuchando al gran Pío Alvarado, don Pío Alvarado. ¿Qué les parece esta canción que acabamos de escuchar, El Sapo? Es una canción muy famosa y muy versionada. Es un merengue curarigüeño, de la composición, por supuesto, de don Pío Alvarado. ¿Ustedes lo habían escuchado? Recuerden enviar sus comentarios al 0424-672-3597, 0424-672-3597. Dice Orlando Fernández Medina: este amor, este canto que el pueblo le ha demostrado a don Pío masivamente, demuestra que nuestra música, que nuestro folclor, que nuestro canto no está perdido, que nuestro canto está germinando y creciendo en el corazón del pueblo, y que nuestros artistas deben con esto, en este momento, ver que cantar por Venezuela, que cantarle a Venezuela y que crear tradición, música y folclor a Venezuela tiene su recompensa. Un pueblo que lo aplaude, un pueblo que lo llora y un pueblo que grita con la alegría de viva a quienes con su arte hacen llorar, reír y darle alegría al pueblo. Unas palabras sobre don Rafael Pío, don Pío Rafael Alvarado, escritas por Orlando Fernández Medina. Seguimos en este programa y ahora vamos a escuchar el siguiente tema de este disco que estamos disfrutando, de la música compuesta por don Pío Alvarado. Vamos a escuchar una canción que se llama Chiricoca. Esto es un golpe cariragüeño compuesto por don Pío Alvarado.

¿Qué parece Chiricoca a las orillas del río? ¿Qué les parece esa voz tan extraordinariamente afinada, no? Y lo que leíamos en el segmento anterior, es un contratenor, esta capacidad de llegar a esos agudos maravillosos que van a hacer de su voz una característica inigualable en la música venezolana. Pío Alvarado, el viejo roble de Curarigua, Amundo, don Pío Alvarado. Su amor por los sones de negro, las décimas, los salves y los golpes lo cultivó desde muy temprano en su adolescencia, por influencia, por supuesto, de sus antepasados y de los octogenarios cantores populares del siglo XIX que conoció en los caseríos cercanos a Cararigua y el Tocuyo, donde aprendió a tocar el cuatro, el requinto, el quinto y el medio quinto, instrumentos típicos de la música larense. Cuentan que desde antes de aprender el cuatro, siendo aún un niño, ya componía, como les digo, décimas y canciones, participaba junto a los músicos populares en los velorios y en el tamunangue. Por su fructífera obra como compositor, cantor y compilador de numerosas décimas, tonos y aguinaldos originarios de Curarigua, su pueblo natal, el Tocuyo y sus alrededores, es considerado el más grande golpero de todos los tiempos. Esta noche aquí en Puerto de Libros estamos disfrutando de lo mejor de Don Pío Alvarado, de sus extraordinarias composiciones. Vamos a escuchar el siguiente tema de este disco que recopila lo mejor de Don Pío Alvarado en esta oportunidad, un son del tamunangue, la perrendenga, tradicional por supuesto del estado Lara, en la voz del conjunto de Don Pío Alvarado aquí en Puerto de Libros, Librería Radiofónica.

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1: Diez y 28 minutos.
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1: Diez y 31 minutos.
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Seguimos en Puerto de Libros, librería radiofónica, esta noche escuchando a Don Pío Alvarado, al conjunto de Don Pío Alvarado, esa estructura que acabamos de escuchar tan interesante, ¿no va, Chávez? Estamos en presencia de uno de los grandes genios de la composición de la música venezolana. A finales de los años 60 es cuando salen a la luz pública los primeros golpes del roble de Carariguá, entre los cuales se destacan el sapo, la churucha, el gavilán trabalengua y Porque soy morenito, que fueron grabados por primera vez por los hermanos Báez y los araucanos de Ernesto Torrealba, así también por Nancy Piña con las vocales. Luego, en una de las ferias de Barquisimeto, conoce al doctor Juan Martínez Herrera y al doctor Domingo Pereira, quienes lo entusiasman para que se traslade a dar clases de cuatro y tamunangue en la Casa de la Cultura de Carora, ofreciéndole a Félix Campos un trabajo en el polideportivo. Es allí cuando conoce y se incorpora a Rafael González, la Chía, y Don Pío funda su conjunto de toda la vida, que al principio se llamaba Don Pío Alvarado, Félix Campos y su conjunto, el cual lo integraban Don Pío Rafael Alvarado, Félix Campos, Rafael González, la Chía, y Ramón Ignacio González, que tocaba la tambora. En el cual en el año 1969 logran grabar su primer disco de 45 revoluciones por minuto, patrocinado por la Cervecería Polar. Esta primera producción discográfica fue hecha en homenaje al maestro Lirio Díaz, con los golpes El Gavilán Trabalengua y El Sapo, los cuales se escucharon por primera vez en una de las fiestas patronales de la población de Aregue, donde se vendieron los 2.000 discos que se editaron. Es allí y en ese momento que Don Pío comienza a utilizar al final de sus interpretaciones la siguiente frase. ¿No va a saber? ¿No va a saber? Y ¡ah, diablo! Es una forma de comunicación muy conocida y usada por los boreños para responder cuando se le pregunta, por ejemplo, ¿usted que está enamorado? ¿Usted que va para el baile? Y con mucha picardía responde, ¿no va a saber? Estas frases son propias de los caseríos de Los Boros y de Cimarrona, donde Don Pío en su juventud parrandeaba y fue asimilada y utilizada por él cuando trabajaba en el correo entre Carariguá y el Tocuyo. Sin más demora, sigamos escuchando a este maravilloso, maravilloso cultor popular venezolano. Escuchemos uno de sus temas más conocidos. Escuchemos El Gavilán de Don Pío Alvarado.

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1: Diez y 44 minutos.
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2: Diez y 46 minutos. 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

Así llegamos al segmento final de nuestro programa aquí en Puerto de Libros, librería radiofónica, nada más y nada menos que nuestro episodio número 623, dedicado al gran Pío Alvarado, Pío Rafael Alvarado. ¿Qué les ha parecido este hermoso salve que acabamos de escuchar, por supuesto, en la voz del conjunto de don Pío Alvarado, que tiene como voz principal la suya, la gran voz de el roble de Carariguá, de El Pájaro, de don Pío Rafael Alvarado, nacido en Carariguá, estado Lara, en el año 1895 y fallecido en el año 1984, don Pío Alvarado? Vamos a escuchar una última canción esta noche, en esta oportunidad también grabada por este conjunto. Vamos a escuchar Las Campanas de San Juan. Estas campanas de San Juan que, por supuesto, van a significar esta unión que tiene la música tradicional con el acto religioso, con la fe, con lo mágico, religioso, espiritual, con las capacidades que tenemos los hombres de cultivar el arte y al mismo tiempo de hacerlo desde el corazón, desde la profunda fe. Por eso escuchamos ese maravilloso salve que compuso don Pío Alvarado, y ahora vamos a escuchar estas hermosas Campanas de San Juan en la voz del coplero, del golpero más grande, no coplero, sino golpero más grande de todos los tiempos, de este don Pío Alvarado, el más importante de los representantes del golpe tocuyano y, por supuesto, de la música larense y, por ende, de la música venezolana. Sus comentarios al 0424-672-3597, 0424-672-3597, o en nuestras redes sociales, arroba librería radio en Twitter y en Instagram. Díganos si antes habían escuchado alguna vez la voz y las composiciones de don Pío Alvarado.

Así culmina nuestro programa de la noche de hoy, que hemos dedicado a escuchar la voz del gran compositor y folclorista venezolano Pío Alvarado. Don Pío Alvarado, no se confunda con Pío Tamayo, no, es Pío Alvarado, nacido en el año 1895 y fallecido un 24 de agosto de 1983, uno de los grandes exponentes del golpe, tocuyano. Una de mis grandes preocupaciones, y ustedes lo saben, quienes siguen este espacio, es poder conseguir los elementos que nos unen como nación. No puede ser que sea tan fácil conseguir lo que nos separa, que sea tan fácil conseguir lo que hace a un zuliano diferente de un larense, lo que hace a un larense diferente de un caraqueño o de un andino, que no podamos conseguir con la misma facilidad las cosas que nos unen. Y es por eso que hombres como Don Pío Alvarado nos hacen posibles generar identidad. Un país cuya identidad está conformada por sus expresiones artísticas y que logra comunicar la sencillez de sus pueblos, que logra transmitir esas emociones profundas o divertirse a través del ingenio y de la gracia de un compositor musical, de un poeta, de un novelista, de un pintor. Bueno, es un país que tiene salud. Venezuela puede desaparecer, y puede desaparecer, por supuesto, como han desaparecido grandes naciones, como desapareció la Persia, como desapareció Prusia,

0: gran autor de la música tradicional venezolana, escríbanos al 0424-672-3597, 0424-672-3597, o en nuestras redes sociales, @librería radio en Twitter y en Instagram. Es hora ya de despedirnos, pero no sin antes pedirles lo mismo que todas las noches. Por favor, sean felices, lean poesía.
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2: Once y un minuto. 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

0: 11:13.
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2: 11 y 14 minutos.
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0: 11 y 28 minutos.
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0: 11:43.
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0: 12 en punto.
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0: 12 y 5 minutos.
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0: 12:40.
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0: 12:47.
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3: Y 49 minutos.
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0: 12:58.
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0: Una y 14 minutos.
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0: 1:28. 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

0: 1:43.
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4: Una y 46 minutos.
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0: Una y 58 minutos.
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0: 2:13.
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0: 2:29.
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0: 2:45.
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9: 2:47 minutos.

0: 3 y 1 minuto. 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

0: 3:13.
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0: 3:14.
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0: 3:29.
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0: 3:43.
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0: 3:58.
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0: 4:30.
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0: 4:45.
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1: Cuatro y 48 minutos.
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0: 4:59.
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0: 5:18.
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0: 5:43.
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9: Vamos a cantar ese tema. 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

0: Sí, bueno.
1: Se llamó bastante.
2: Eso sí es una canción.
3: Se llamó bastante, gracias. La canción buenísima, pero pueden rodar la botella porque veo hasta allá por allá.
2: ¡Viva Don Ignacio!
0: Okay. Bueno, muchachos.
2: Gracias, gracias.
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6:02. Himno de la República Bolivariana de Venezuela. Gloria al bravo pueblo. Letra de Vicente Salias. Música, Juan José Landaeta. Gloria.

0: Jesús, en su despedida, dice cosas muy hermosas. Más a nosotros, sus discípulos lejanos en el tiempo, que hemos creído y que apostamos por su proyecto. El Padre mismo los ama. Es inevitable pensar que hoy debe estar triste cuando aquí hay hijos que sufren y mueren en manos de quienes deberían ser hermanos. Él respeta nuestro libre albedrío y hay seres que por alguna razón son capaces de querer hacer sufrir a otro, como lo ocurrió a Jesús torturándolo hasta la muerte. El ejercicio de esa libertad de convertirse en un torturador debe torturar al Padre. Nos cuesta comprender su amor. Quisiéramos que se manifestara de alguna forma mágica y de un trazo acabara con eso. Pero es un padre de hijos adultos que no puede esperar esas manifestaciones mágicas, sino que tiene que empezar a construir un mundo de paz, no olvidando, sino tratando de comprender. Empezar denunciando aún con miedo, documentando para que un día haya justicia, pero no venganza. Avergonzándonos del dolor causado al hermano para que nunca vuelva a ocurrir. El amor del Padre nos debe impulsar a sembrar amor para cosechar justicia y paz.
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0: 6:19.
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0: 6:28.
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0: 6:45.
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1: Y 58 minutos.
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0: 7:45.
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0: 8 y un minuto.
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5: Que más personas sepan que ese tipo de apoyo, de ayuda mutua existe, ¿no? Carl, no todas las personas estadounidenses creen que los migrantes son una amenaza para este país.
6: No, por supuesto. O sea, y de hecho, siguiendo un poco con lo que decía Carrie, ¿no? Un poco del trabajo que yo he estado haciendo en términos de ayuda mutua con los migrantes es mediante la interpretación y la traducción, ¿no? O sea, logrando que nos comuniquemos un poco mejor, logrando que las y los migrantes tengan acceso a recursos e información que solo esté en inglés, ¿no? Facilitándoles esa información más bien en español. Eso lo he incorporado en mis clases acá en la universidad, ¿no? Donde estoy entrenando a mis estudiantes a trabajar como intérpretes, como traductores, para que más personas puedan sensibilizarse sobre la situación de los migrantes y también pues difundir ese tema del acceso a la información, ¿no?
5: Vamos cerrando también ya esta entrevista. Es una palabra para las personas migrantes.
7: Pues la solidaridad, ¿no? Que sepa la gente que estamos aquí, que estamos listos para caminar con ellos, para escucharles y ayudarles en lo que quieran, ¿no? En lo que necesiten, ¿no? Pero sobre todo escuchar y apreciar su presencia aquí.
6: Bueno, decir primero que nada que yo los admiro muchísimo, ¿no? Porque se están enfrentando a muchísima adversidad en este país y a pesar de eso, acá están, siguen luchando y acá estamos acompañándolos en lo que podamos, digamos.
8: Viajamos con nuestra identidad.
9: Ser migrante no borra quiénes somos.
10: No borra quiénes somos.
9: Caminante. Caminante. Vidas. Vidas. Se mueven. Se mueven.
11: Gracias, Mónica López, por traernos la entrevista.

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0: feliz día, amigas y amigos de toda Venezuela. Hoy es sábado 16 de mayo de 2026. Estamos listos y preparados para llevarles Alianza por la Educación a través de la Red Nacional de Radio Fe y Alegría, agradeciéndole a todos ustedes por permitirnos entrar a sus hogares, por permitirnos acompañarles cada sábado de 8 a 9 de la mañana, y también el equipo que hace este espacio posible en la Dirección Nacional, Vidalina Campos, en la Producción Nacional, Anthony Galindo, en los controles, Rosmer Rodríguez, en los micrófonos, Guirmelis Villalobos y Javier Barrios. Buenos días, Javier.
1: Muy buenos días, ¿qué tal? ¿Cómo están ustedes? Ese es el programa Alianza por la Educación a través de Radio Fe y Alegría. Ya hoy 16 de mayo, avanza el mes de mayo, ya pasó el Día de las Madres, ya pasó el Día del Trabajador, ¿qué más viene?
0: Pero ayer fue Día de la Familia.
1: El 30 es el Día de las Patricias. ¿Qué más? ¿Qué hay más en mayo?
0: ¿Quieres más?
1: No, bueno.
0: Suficiente. Tenemos efeméride cada semana, ¿verdad?
1: No hay más día libre en mayo.
0: Ah, tú lo que quieres es un día libre. Este lo tengo.
1: ¿Cuál?
0: Mañana, domingo. Los domingos son libres. Puedes ir a hacer lo que tú quieras el día domingo. El sábado vienes acá y de lunes a viernes a trabajo.
1: Ay, qué graciosa.
0: Pero bueno, ¿pidió día libre o no pidió día libre el caballero Rosmer? Pidió día libre y ya se lo dimos.
1: Bueno, ¿y tú no tienes, a ti no te anima un día libre?
0: Me toca solamente los domingos.
1: Sí. ¿Y cuándo es la Cruz de Mayo?
0: Ya pasó.
1: Ya también pasó.
0: Ya pasó.
1: Dale,
0: pero estás atrasadito.
1: Está atrasado. Pero de lo que nos queda pendiente es el... ¿Qué día queda pendiente?
0: Te acabas de decir de las Patricias.
1: De las Patricias. Alguien que me dé una fecha, alguna efeméride, algo que venga en mayo. Bueno, importante.
0: Bueno, mientras tanto, ayer había gente compartiendo imágenes de su familia, ¿verdad? Haciendo honor al Día de la Familia, del Abrazo de Familia. ¿Ustedes qué hicieron? ¿Compartieron con su familia? Yo creo que es importante siempre resaltar el valor que tiene la familia en la sociedad, ¿no? O sea, contar con el apoyo de la familia es lo que uno siempre tiene más cerca. Cuando te pasa algo, ¿en quién piensas?
1: En mamá, papá, tía.
0: Y hay gente que se convierte en familia sin ser de sangre. Yo creo que eso también es importante, ¿o no?
1: Sí.
0: ¿Tú no tienes gente que consideres que puede ser familia tuya pero no lleva tu sangre?
1: Sí.
0: Ah, pila pues. Rosmer, es que Rosmer, hay una conexión visual ahí como que ya va, ¿será que sí? ¿Será que no? Pero sí, dijo que sí. Son las 8:10.
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0: Iniciamos con lo que es noticia educativa en el país. Fe y Alegría Educomunicación, con oportunidad de ampliar su oferta educativa en 2027. En un esfuerzo por adaptar la educación a las realidades económicas del país, Fe y Alegría Educomunicación cuenta con muchas posibilidades de expandir su catálogo académico bajo la nueva resolución del Ministerio de Educación para la modalidad de jóvenes y adultos. Vidalina Campos, directora nacional de Educomunicación, explicó que la institución tiene la capacidad de administrar 9 especialidades y 28 menciones. Buscamos menciones que respondan al contexto y permitan que nuestros participantes se inserten de manera efectiva en el marco laboral con un perfil profesional productivo, señaló Campos. Entre las nuevas especialidades y menciones contempladas en dicha resolución se encuentran el sector hidrocarburos con las

0: con las menciones de petróleo y gas natural, así como petroquímica, especialmente en los estados del oriente y occidente del país, donde estas industrias tienen mayor fuerza. Servicios creativos incorporada dentro de la especialidad de artes. Algunos centros educativos ya la han aperturado. Otra mención es gestión integral de riesgo, una mención crucial para la prevención comunitaria ante desastres naturales, mantenimiento industrial, reforzando áreas como mecánica, la cual ya se ofrece. Las otras son construcción civil y electricidad.
1: Y la Universidad Católica Andrés Bello y el Banco de Desarrollo de América Latina y el Caribe suscribieron un convenio para implementar servicios de salud a distancia entre habitantes del territorio que están ubicados en Amazonía. Una delegación de la CAC, encabezada por su presidente ejecutivo Sergio Díaz Granados, visitó la casa de estudio y conoció los resultados y potencialidades de varias iniciativas de cooperación que ejecuta ambas instituciones. La UCA y el Banco de Desarrollo de América Latina y el Caribe, CAC, oficializaron la firma del convenio correspondiente a proyectos satélite de inclusión intercultural, telemedicina para comunidades indígenas en la Amazonía venezolana. La iniciativa consiste en la implementación de operativa de servicios de salud a distancia dirigidos específicamente a integrantes de los pueblos originarios que habitan zonas remotas del sur del país.
0: Seguimos con lo que es noticia educativa en el país. Fe y Alegría y SOS Aldeas Infantiles promueven en Maracaibo la ruta emprendedora para mujeres en situación de riesgo. En un esfuerzo por romper el ciclo de la violencia a través del empoderamiento financiero, Fe y Alegría Capacitación y SOS Aldeas Infantiles Venezuela han puesto en marcha la ruta emprendedora de la habilidad al negocio sostenible. Esta iniciativa busca enseñar un oficio para convertir la vulnerabilidad en autonomía económica para 30 mujeres en el estado Zulia. El programa, que cuenta con el respaldo estratégico de la profesora María Méndez, investigadora del Centro de Formación e Investigación Padre Joaquín Fe y Alegría, está diseñado específicamente para mujeres sobrevivientes de violencia basada en género.
1: Y Fe y Alegría continúa cosechando éxitos. Orgullo de Fe y Alegría, Diego Padrino triunfa en competencias internacionales de matemáticas y astronomía. Se sigue hablando de este tema. Diego Padrino, estudiante de la Escuela de Fe y Alegría La Consolación, ubicada en Puerto Ordaz, Estado Bolívar, ha sumado importantes galardones internacionales, entre los que se destaca la mención honorífica en las Olimpiadas de Matemática de Singapur. Y próximamente, muchachos de Fe y Alegría van a ir a representar a Venezuela en Olimpiadas de Biología, Olimpiadas Internacionales de Biología en Rusia. Imagínate eso, les deseamos el mejor de los éxitos.
0: Bueno, hasta aquí lo que es noticia educativa en el país de este sábado 16 de mayo de 2026.
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0: 8:17 minutos, seguimos en Alianza por la Educación a través de la Red Nacional de Radio Fe y Alegría.
1: Bueno, hoy en el programa Alianza por la Educación tenemos a dos invitados de lujo, en nuestro programa Alianza por la Educación, porque Alianza por la Educación también destaca aquellas experiencias educativas, innovadoras, creativas, que están impactando la sociedad y que hacen lo posible por precisamente contribuir con ese con esa idea de fe y alegría de educar para transformar, de educar para cambiar vidas, realidades. Y en este caso tenemos en línea a dos invitados especiales. Se trata de Laureano Márquez, un humorista, politólogo, ya ustedes lo conocen, lo han escuchado muchas veces, y además lo vemos en las redes sociales, y a la profesora Inés Quintero, importante historiadora venezolana, investigadora, ha escrito libros y muy entusiasta por la historia. Resulta que estos dos talentos se han unido y llevan ya un buen rato haciendo unos podcasts, pero potentes, unos podcasts sobre la historia de Venezuela, y además llama la atención porque son podcasts muy creativos, muy cercanos, hacen que la historia de Venezuela se convierta en algo bien chévere, bien interesante, y uno quiere saber más y más y más, ¿no? Es como ver, hasta uno se los oye y ve lo que está pasando en esos momentos de la historia, lo ve en la imagen, se da lo que llaman la imagen radiofónica. Laureano e Inés, gracias por atender a Alianza por la Educación de Fe y Alegría. Un saludo inicial de ustedes.
2: Buenísimo. Bueno, Javier, primero nosotros felices de poder compartir con Fe y Alegría, porque para nosotros también ustedes, Fe y Alegría y todo lo que hacen por la educación, es verdad, un trabajo extraordinario. Entonces nosotros sentir que podemos compartir parte de este proyecto, es verdad, para nosotros un privilegio.
3: Efectivamente, buenos días, y reitero lo que dice Inés, nosotros muy contentos con esa larga obra y fecunda obra de Ella Alegría por la educación en Venezuela, y apoyar y orgulloso de que eso sea un producto nuestro que ha recorrido además todo el continente.
0: ¿Cómo nace esta iniciativa de este podcast entre Inés y Laureano?
2: Pero tiene un cuento muy bueno, porque yo, pero mis predios son el centro, porque la Academia Nacional de Lectores está en el centro, y me encontré con Laureano, que andaba ahí caminoteando por el centro. ¡Epa, Laureano! ¡Epa! Y entonces me dice, mira, no, que la historia está aquí. Y entonces, bueno, ahí así empezó, no, Laureano, ¿cómo?
3: Sí, así es. Y nosotros, el tema, Inés es una historiadora de reconocido prestigio nacional e internacional, y yo soy un interesado en los temas históricos, porque me parece, en mi caso particular como humorista, que son fuente de inspiración para el humor también. Entonces, como quien dice, se juntó el hambre con la gana de comer, tenía el hambre e Inés la sabiduría, y entonces dijimos, bueno, ¿por qué no nos planteamos la posibilidad de hacer un podcast de contenido histórico que sea agradable, que la gente tiene una imagen de la historia como muy muy muy muy ruda, como que la historia es una cosa que no se puede acceder a ella y que es fastidiosa? Y entonces Inés, con su trabajo histórico, ha demostrado que la historia puede ser no solamente accesible, sino simpática para estudiarla y para comprenderla.
2: Al texto es muy cómico, porque a partir de ese encuentro totalmente ocasional, o sea, que no esperábamos encontrarnos. Entonces dijimos, y bueno, nos sentamos, y no fue, o sea, no se quedó en una idea, bueno, de un encuentro entre amigos, sino mira, nos pusimos a trabajar. Pero eso sí también es bueno que se sepa, a partir de allí, bueno, qué, cómo lo vamos a decir,
3: claro,
2: cómo son los, nos pusimos a dar contenido y a tratar de, bueno, de armar un concepto que nos permitiese que esto sea, es un producto, como ustedes bien dicen, Javier, y nosotros lo valoramos muchísimo, que era en verdad una herramienta educativa.
1: El posca, entiendo, a ver si por si acaso me equivoco, no, estamos en vivo, puedo equivocarme. El posca se llama ¿Qué fue lo que pasó? ¿Cierto?
2: Sí. Ajá. ¿Qué fue lo que pasó?
1: ¿Qué fue lo que pasó? ¿Por qué ese nombre? así pudo haber sido momentos de la historia. Descubra los misterios de la historia de Venezuela. De repente usted fue, escogieron el nombre como más sencillo, ¿por qué?
3: Sí, porque es como una referencia, ¿verdad, Inés? A lo que nosotros queremos, como que la gente se pregunta, ¿qué fue lo que pasó en este país? ¿Por qué nosotros tenemos el país que tenemos? ¿De dónde viene todo esto? Entonces, eso nos remite a acontecimientos relevantes de nuestra historia que nos definen, y uno dice, bueno, ¿y qué fue lo que pasó con el acto de independencia? ¿Y qué fue lo que pasó con Bolívar? ¿Y qué fue lo que pasó con Guzmán Blanco? Y así nos fuimos preguntando.
2: Claro, cosas. Sobre claro, porque también parte de la cosa es que esa idea de hacerlo cercano es también utilizar un recurso muy coloquial del venezolano. O sea, tú llegas, cualquiera de nosotros llega, mira, pero ¿qué fue lo que pasó? O sea, tú, mira, ¿y qué fue lo que pasó? Para todo, o sea, esa es una expresión súper nuestra para cualquier momento. Entonces llega tu hermana, chile, ¿qué fue lo que te pasó? ¿Qué fue lo que pasó? O sea, y entonces eso permitía, ¿verdad?, hacer una estructura que interrogara también, que es la cosa que nosotros nos planteamos, interrogar al pasado, pero sobre todo con el propósito de que sirva para el presente, o sea, interrogar al pasado desde una visión del presente, que es lo que nos ha animado todo el tiempo.
3: Que había propuesto,
1: creo
3: que estaba sopa, pero Inés dijo que era como
1: morir. Esa frase también forma parte de la historia, ¿no?
3: También.
0: Y en este contexto, Laureano e Inés, cuando pensaron en qué pasó, qué fue lo que pasó, el podcast para hablar de historia, pensaron cómo juntar esta herramienta, esta narrativa del humor y la historia para atraer a la gente, sobre todo pensemos en los chamos, ¿no? Que dicen, ay, no, qué aburrido es aprender historia, eso de tener que leerme el libro y tener que aprender, porque muchos piensan que aprender historia es aprender al caletre. ¿Cómo trabajan ustedes ese contexto de los niños, niñas, adolescentes, de los jóvenes de hoy en día que se pelean con la historia?
2: Mira, para nosotros, ¿verdad?, una de las grandes premios o de las grandes logros, porque nosotros lo hicimos con el propósito, bueno, que sí, que sea poder conversar lo que estaba diciendo Laureano, ¿no? Nos encontramos y dijimos, oye, a mí me gusta la historia, tú sabes historia, nosotros sabemos historia, me interesa y tal. Pero cuando nosotros nos hemos dado cuenta de que eso, bueno, Laureano se enteró porque sus sobrinos en el colegio le dijeron, oye, tío, así, o sea, que para nosotros fue también una sorpresa ver que los chamos estaban utilizando la herramienta y que los docentes estaban utilizando el programa como recurso educativo. Entonces, para nosotros, ¿verdad?, eso ha sido, yo creo que el mayor reconocimiento que para nosotros representa esto es que sea una herramienta que ha llegado al aula de clase.
3: Como dijo el Libertador, la gloria está en ser grande y útil. Y bueno, nosotros por lo menos estamos siendo útiles, pero hay una cosa muy muy bonita, en verdad. Bueno, el podcast no es un podcast de humor, pero sí es un podcast que pretende hacer de la historia un tema accesible, que puede tener comentarios ocurrentes, tanto de Inés como de mi parte, y que propone es un poco eso, que la historia le llegue a la gente, que la gente se siente identificada, como que todo esto que nos ha pasado pues tiene que ver con su vida.
2: Sí, sí, y también esto tiene una estructura muy... Bueno, nosotros armamos un guión, organizamos la cosa, seleccionamos los temas, y hay algo que es bueno que compartir, que ahorita, por ejemplo, muchos de los temas que nosotros estamos trabajando en el podcast son sugeridos y solicitados por la audiencia. A nosotros nos llegan cantidad de mensajes, mire, ¿por qué no hablan de esto? Mire, ¿por qué no hablan de Rómulo Gallegos? Mire, ¿por qué no hablan de aquella cosa? Mira. Y entonces, oye, hay una interacción, y también otra cosa bien interesante es que como nosotros esto lo reproducimos, no solamente...
1: Hola.
2: ¿Qué fue lo que pasó? Historia. Pero también tenemos los Instagram, el Instagram que fue lo que pasó, el Instagram de Laureano y el Instagram mío. Entonces por allí también reproducimos y difundimos el material, y allí hay una interacción permanente. La gente pregunta, la gente reacciona, la gente saluda, la gente solicita. Entonces eso también hace que la historia se convierta en un mecanismo de diálogo directo entre Laureano y yo y la audiencia y quienes están interesados en el tema.
1: Estamos conversando con Laureano Márquez y la profesora Inés Quintero, el POSCA, ¿qué fue lo que pasó? Muy exitoso en redes sociales, en YouTube, y sobre todo nosotros nos ha llamado la atención por la contribución en el tema educativo. Por supuesto, yo no sé si voy a decir algo, porque ustedes han sido en el programa, le han dado con el tobo a los mitos que hay alrededor de conocer la historia. Entonces yo siempre he dicho, bueno, qué bueno que están haciendo un programa de historia, porque así conocer la historia nos permite no repetir los errores del pasado. No sé si, pero bueno, en todo caso es una contribución para el conocimiento. Vivimos un contexto bastante complejo y a veces si no conocemos, me parece a mí que si no conocemos de dónde venimos, es difícil imaginar el futuro. Es otro mito que también van a tumbar.
2: ¿Aló? Sí, hay una cosa, ¿verdad? Así que de repente se interrumpió un poquito la comunicación.
1: Sí, le estamos escuchando. Ajá. Adelante.
2: Lo que yo decía, claro, lo que tú comentas, ¿verdad, Javier? Es que eso, en el propósito, por supuesto, irrumpimos contra los mitos. O sea, a nosotros nos importa mucho que sea un espacio sobre todo para la reflexión y el debate y no para la memorización. Entonces nosotros allí, o sea, hablamos eso de problemas, por ejemplo, un tema que fue pero súper polémico y donde la gente intervino muchísimo fue respecto al fusilamiento de Piar. Porque claro, está de por medio la figura de Bolívar. Entonces entender que allá hay una carga humana, que allá hay una carga de tensión, eso personal, que es un conflicto político. Oye, la gente, en vez de decir, bueno, ¿cuándo fue que el fusilamiento de Piar?, se mete más bien en el fondo del problema. Y esa es parte de lo que nosotros buscamos, o sea, tratar de que los temas no sean simplemente una cosa descriptiva, sino un espacio para la reflexión. Y con Rómulo Gallegos ha sido, Laureano, con Rómulo Gallegos ha sido impresionante.
3: Sí. Increíble. Y también nosotros, poco nuestro propósito es reivindicar valores de la venezolanidad, porque nosotros los venezolanos somos como muy críticos en el sentido de que vemos todas las cosas malas de nuestra historia, de nuestro pasado, pero nosotros tenemos personajes e historias maravillosas de dignidad, de talento, de orgullo. Entonces también reivindicar ese lado luminoso, ese lado incluso yo diría civil de nuestra historia, que muchas veces está postergado porque casi siempre la historia se enfoca mucho en hazañas militares, y entonces, bueno, la historia no son solo hazañas militares y batallas, son también procesos civiles de gente que con su intelecto, con sus luchas, construyeron la idea de nuestra nación.
2: Ahora, eso es bien importante.
1: Ahora, fíjese que yo, por ejemplo, los escucho a ustedes viendo la experiencia, y yo todavía, yo tengo la virtud de haber sido de la generación pasada y de esta, ¿no? No sé, tuve esa virtud, y yo me vine a la mente que yo, al menos yo, y me consigo mucha gente hoy, mayor por supuesto, que me dice, oye, ¿cómo hace falta y cómo era, y cómo? Yo no me imaginé que eso impactó en su momento y quedó en la memoria, un horario en, creo que era Venevisión, ahí sí llame, Valores Humanos con Arturo Rapietri. Eso era algo. Radio Caracas. Entonces, increíble que muchos nos formamos, y yo no pelaba ese programa porque era un momento de sentir así, aprendía y escuchaba, me parecía que sabía algo, ¿no? Y así yo después me sorprendo que en esta etapa todavía hay gente que lo recuerda o extraña esos espacios en la gran televisión. Ustedes están en la era de la era digital, pero allí, indudable, sin hacer comparaciones, ¿qué sienten? ¿Eso inspira? ¿Eso motiva? ¿Es una manera también de recuperar? ¿Era así Arturo Rapietri, recuperando la historia y reflexionando?
3: Bueno, yo estoy sumamente agradecido, mi querido Marcel, de que la me quedo con mi programa, y también que haya una generación de relevo con Inés y con este chico, el cómico, bueno, y que la cosa siga adelante.
1: Está bueno.
2: Qué bueno. No, claro, mira, tú sabes que es una cosa muy chévere que cuando uno anda por allí y la gente te ve y te comenta, ¿no? Porque buena cosa es a través de las redes sociales, que por supuesto es más impersonal y te llegan los mensajes, pero a nosotros nos ha pasado que estamos por allí y la gente nos comenta, nos dice en vivo personalmente, que es muy muy muy diferente, por ejemplo, a lo que podía hacer acceder a Arturo Larpiet, que tuvieras, Arturo, qué chévere, entonces dale, siga para adelante. A nosotros nos pasa que, bueno, que estamos tomándonos un café o que andamos por ahí y la gente, ¿verdad?, se acerca y te comenta, porque hay una proximidad y una cercanía mucho más, mucho más próxima, ¿no? Y claro, creo que eso también ayuda mucho, porque, bueno, yo por supuesto valoro mucho el caso, pero bueno, aquel señor en palto y corbata sentado pontificando todo, nosotros andamos más por la libre.
3: Sí, nosotros no somos tan formales, pero sí, no, sin duda, nosotros reconocemos esa labor historiográfica de Uslar y todo, pero lo que dice Inés, tenemos la suerte en estos tiempos de tener una retroalimentación con nuestros espectadores, y eso nos ayuda mucho. Además, en estos días tuvimos una actividad en la que participaron alumnos de Fe y Alegría, donde estuvimos directamente con los alumnos que estudian historia. Eso fue una actividad muy hermosa, porque además yo me fui caracterizado de Francisco de Miranda, entonces Inés interactuaba desde el presente y yo interactuaba desde un Miranda que tenía acceso a redes y que estaba informado de la historia. Entonces hicimos ahí una combinación que fue muy simpática para los estudiantes y muy agradable para nosotros.
2: Sí, fue verdad, una experiencia muy bonita, porque bueno, era interactuar directamente con estudiantes y docentes. Entonces yo creo que eso es una de las cosas, mira, y de una vez se los decimos, nosotros en la mejor disposición de ir un día, sí, a Fe y Alegría, hablar con los muchachos de Fe y Alegría y hablarles de historia, nosotros en vivo con ellos, estaríamos felices de hacer.
0: Justo por ahí iba la pregunta, o sea, ¿qué más nos trae, qué fue lo que pasó? Si la gente que nos está escuchando dice, yo quiero una experiencia como esta en mi escuela, en mi centro educativo, ¿pueden tener acceso a eso? Porque creo que hay que rescatar la importancia de aprender historia, porque se supone que eso es parte de la enseñanza que tienen que tener los chamos de hoy en día y también los jóvenes y adultos que forman parte del sistema educativo. Es importante aprender historia, ¿cómo conectar con eso?
2: No, mira, importantísimo. Fíjate tú, ya el podcast es una herramienta, ¿verdad?, que se puede poner, que ahora también la facilidad, cualquier muchachito de bachillerato, hasta los de primaria, tienen un teléfono. En el teléfono pueden acceder a la documentación. Pero, ¿verdad?, nosotros estamos tratando también, o sea, esto es una cosa nueva, pero de hacer visitas, ¿no? O sea, en la medida de las posibilidades, en el contexto, bueno, de los calendarios de los colegios, de, bueno, de que Laureano esté aquí, tal, pero también eso, que haya la posibilidad de un contacto directo. Entonces, mira, todas esas posibilidades están abiertas. Y también eso, se pueden comunicar con nosotros por las redes sociales, por el mismo canal de YouTube. Ahora, ¿verdad? La idea es, el propósito esencial es lo que tú estabas diciendo, que la historia es clave para la comprensión del presente, para entender que esta es una sociedad con futuro, con esperanza, con capacidades, con calidades. Entonces, oye, yo creo que la historia es muy inspiradora.
3: Coincido completamente. Yo creo que nosotros tenemos un compromiso con el país heredado, como dirían los anglosajones, de los padres fundadores de la nación, que fueron gente que soñaron con una república independiente, con una república libre, con una república donde el pueblo tuviese protagonismo, todas esas cosas que han formado parte del anhelo histórico del país por su propia construcción y por su propia, digamos, búsqueda de sentido. Y la búsqueda de sentido de una nación no termina nunca. Las naciones son para siempre. Y entonces, yo digo que estudiar la historia es como cuando uno va al doctor y el doctor le pregunta por los antecedentes familiares para diagnosticar cómo estás tú. Entonces te dice, mira, pero en su familia, ¿qué le pasó de su abuelita? ¿Qué enfermedades tuvo? Entonces nosotros también estudiamos el país para diagnosticarnos y para avanzar.
1: Ahora fíjate que es interesante lo que ustedes están diciendo, lo de la experiencia que ya Laureano en algún momento de la historia contemporánea de Venezuela escenificó a Miranda, ¿no? Y eso que salió fue muy impactante, ¿no? Ese método educativo, didáctico, de repente personificar algunos, valga la redunda, personajes de la historia desde el punto de vista educativo, puede ser muy útil. ¿Cómo lo han visto ustedes?
3: Uy, no, sí, mira, nosotros lo vemos muy útil.
2: Mira, por ejemplo, esta experiencia que hicimos fue muy particular porque nosotros, ¿qué fue lo que nos organizamos? O sea, estábamos en un auditorio y entonces se estaba esperando que llegara Laureano, y el que llegó fue Francisco Emiana.
1: Eso entonces, debió ser una sorpresa, ¿no?
2: Claro. Y Miranda llegó y decía que él también tenía internet, y entonces él veía el podcast, entonces empezamos a conversar, claro, sobre el podcast, que sobre él, que él había visto. Entonces fue todo muy muy grato, pero nos permitía hablar de historia, claro, porque Miranda estaba enterado porque veía el podcast.
3: Sí, y además, bueno, para el, yo no sé si puedo revelar ya esta primicia, para el 5 de julio nosotros tenemos preparado también algo, claro, similar, pero con otro personaje de nuestra historia para conmemorar la independencia, que es el doctor José María Vargas. Entonces, bueno, vamos a tener ahí también una participación, Inés y yo, en esa celebración civil universitaria de la independencia, y con la caracterización de José María Vargas.
2: Los vamos a invitar, porque nosotros queremos que estén los muchachos de Fe y Alegría en ese evento.
1: ¡Qué bueno!
2: Por esta vía les vamos a hacer llegar la invitación.
1: ¡Qué bueno! Bueno, y quería consultarle, quizás en esta etapa, generalmente los podcasts, o veo las experiencias de podcast, hay podcasts que no sé si duran mucho tiempo, pero entendí por ahí, un pajarito me sobró que eran 8 episodios, no sé si me equivoco usted. ¿Qué significa? ¿Que cuando terminan los 8 episodios ya no hay más podcast, o ustedes tienen otras temporadas?
2: No, Javier, son temporadas, o sea, cada temporada tiene 6 episodios, pero no se interrumpe. O sea, esto es más bien como para organizarnos nosotros, ¿no? Así pero no, mira, cada contenido tiene una duración aproximadamente de 20 minutos, ¿no? Que es lo que hemos considerado suficiente para exponer, para que la gente se conecte y tal. Y los puedes oír en Spotify y los puedes ver directamente en YouTube. Pero nosotros cada 15 días los domingos salimos. El domingo pasado salimos con Rómulo Gallegos. Este es el próximo domingo. Vamos a salir nada más y nada menos que con Antonio José de Sucre. Entonces, eso, cada 15 días, en los domingos, aparece y se queda ya guindado. O sea, usted se mete en el podcast, en YouTube Historia, y ahí están, hay 35 capítulos.
3: Sí, que además lo puede revisar cuando guste, y además puede seleccionar cuál de los temas le interesa, y puede además establecer un propio orden de escucha, porque, bueno, nosotros vamos saltando, nosotros no llevamos una secuencia histórica, sino nosotros tomamos temas de la época de la independencia del siglo XX, entonces vamos alternando para que sea una cosa como mucho más dinámica.
1: Bueno, fíjese que yo escucho, hasta ahora las valoraciones que yo he escuchado son buenas, muy positivas y entusiastas.
2: Menos mal.
1: Pero ustedes han recibido algo, algún comentario de la Academia de la Historia. Ellos, ya que la Academia de la Historia son gente muy estricta, densa, muy mire, eso que están ustedes haciendo no está fallando en eso. ¿Algo han tenido algún comentario?
2: Mira, Javier, eso era antes que la Academia era tirada. Yo soy de la Academia Nacional de la Historia.
3: Eso iba a decir.
2: No, verdad, ya. Mira, yo creo que siempre va a haber personas que les parece que hay espacio. Pero yo estoy convencida, siendo una historiadora formal, académica, que los historiadores tenemos la responsabilidad de utilizar todas las herramientas y de buscar las mejores compañías. A mí me parece que esta alianza y esta cercanía entre Laureano y yo es una llave espectacular, porque además Laureano es estudioso, Laureano se fabra, muy juicioso. No,
3: yo he aprendido muchísimo con este podcast, de verdad que me ha sido muy útil para entender los procesos históricos y sobre todo para lo que decía Inés antes, es decir, no perder nunca la esperanza de lo que nosotros somos y de la valía de nuestro devenir histórico. Entonces, siempre es interesante.
1: Bueno, yo quiero cerrar este diálogo hermoso. Primero, públicamente agradecerles a ustedes, porque además el podcast, que tiene un contenido bueno, también hace sus contribuciones, y queremos, nos sentimos orgullosos y contentos de que ustedes en el podcast pues tengan a Fe y Alegría con una campaña que venimos desarrollando, que es el Beca a un Estudiante, y ustedes la tienen dentro de la estructura del espacio, y de verdad que lo han dicho, lo han comentado, nos han ayudado. Y eso es importante porque entendemos que cada niño, niña, adolescente que reciba un apoyo económico garantiza que siga estudiando, que siga en ese pupitre. Bueno, les quiero agradecer públicamente y bueno, porque tiene, el POCA tiene, hace también su contribución en lo social y en lo educativo.
2: Pues sí, nosotros estamos muy contentos.
3: Sí, sí, nosotros primero nos somos enamorados de la obra de Fe y Alegría, nos encanta promoverla. Y además creemos firmemente que una de las principales contribuciones que se pueden hacer al país es ayudarlo en su educación y en su cultura. Eso es esencial, esencial como prioridad fundamental del país, de su avance, de su desarrollo, etcétera.
1: Bueno, tienen la oportunidad de hacer la promoción del POCA, que nos estaríamos despidiendo, y tienen un mensaje final aquí en el programa Alianza por la Educación.
3: Inés, que es buena en eso.
2: Pero mira, verdad, nosotros estamos convencidos, y por eso agradecemos tanto este espacio, que la historia es un recurso de pertenencia, de arraigo. Uno sabe su historia y se siente más próximo y más cercano a lo que es no solamente el pasado, sino el presente venezolano y las posibilidades del futuro. Y a mí me parece que lo más inspirador es saber que ha habido tantos venezolanos que en el pasado han sido capaces de comprometerse y transformar su realidad. Así que la convocatoria nuestra es: apropiense de la historia para que sean parte de la historia. Todos tenemos posibilidad de ser parte de la historia y es de esa manera, o sea, conocer nuestro presente para transformarlo y convertirlo en el futuro que nosotros aspiramos. Y esa es la invitación nuestra, porque esa es también la invitación, el propósito de Fe y Alegría, educar para transformar. Entonces la historia es una herramienta de transformación y ese es el propósito nuestro al hacer que la historia sea cercana, que la gente se sienta conmovida, inspirada y comprometida con su historia. Dígalo ahí, Laureano.
3: Está perfectamente dicho, lo suscribo.
1: Bueno, gracias a Laureano Márquez y a Inés Quintero, del podcast ¿Qué fue lo que pasó? Lo vamos a seguir de cerca y les felicitamos y les animamos a que esa llave ganadora no se separe, que siga para adelante.
2: Amén. Buenísimo, gracias.
1: Muchas gracias, muy amable.
0: Bueno, Inés Quintero, historiadora venezolana, escritora, y Laureano Márquez, humorista y politólogo, hoy conversando sobre el podcast ¿Qué fue lo que pasó? Historias de la historia. 8:44 minutos, vamos a una pausa y ya regresamos.
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0: Seguimos en Alianza por la Educación a través de la Red Nacional de Radio Fe y Alegría. Saludamos a esta hora a nuestros compañeros desde el Tigre, desde el Nula, que están conectados también a Naco, Guasdualito, Machiques, Mérida, han reportado sintonía en la mañana de este sábado 16 de mayo de 2026. Recordamos nuestros contactos 0414-169-4116 y 0426-520-6415 para que ustedes se puedan comunicar con Alianza por la Educación. Ya lo saben, pueden salir más iniciativas como esta, una iniciativa para contar la historia desde otra perspectiva, ¿no? O sea, aprender historia siempre tiene que ser entretenido. La semana pasada hablábamos en una de las clases en la maestría, que por cierto la profesora también es historiadora, y ella echaba su anécdota de cómo le está enseñando historia a los nietos, y es que la nieta empieza y le dice: abuela, échame un cuento, y el cuento es sobre algún personaje de la historia. Y entonces ella ahí nos estaba diciendo, bueno, esa historia bonita que tiene y que va construyendo con sus nietos, ¿no? Y yo le decía: profe, hay que hacer cosas como esas, pero para la radio. Hay que hacer cosas como esas para las redes. Imagínense llegar a la escuela con un cuento sobre Simón Bolívar, con un cuento sobre Francisco de Miranda, sobre cualquier personaje de la historia que el niño, la niña, el adolescente va a conectar con mayor facilidad. Y decía: entonces fulanito hacía tal cosa, sí, además de eso hacía tal. O sea, había una interacción entre una niña y una persona que sabe del tema.
1: No, y yo me recuerdo un profesor de historia universal, Vladimir, creo que se llamaba el profesor Vladimir, y le llamamos popularmente en segundo de bachillerato, le llamábamos el gato. Y él contaba la historia universal, él daba la clase en la historia universal, casi echando un cuento. Nos hacía vivir las guerras romanas, las guerras egipcias, los personajes de la historia del Imperio Romano. Todos esos personajes los hacía vivir en forma de cuento. Y ningún estudiante, que sabe que es difícil mantener la atención en un estudiante de liceo, ningún estudiante, todo el mundo en silencio y todo el mundo mirando, nadie hablando, porque nos atrapaba. El profesor Vladimir nos atrapaba con sus cuentos de la historia universal. Así también era la profesora de historia, Olga Tencio, nos echaba el cuento de la historia de Venezuela y lo hacía en forma de historia, de cuento muy, muy llamativo, y nadie se aburría, nadie se ponía a hablar ni a echar bromas, sino había una atención porque lo que se estaba diciendo era interesante. De hecho, en historia de Venezuela hasta montamos unas obras de teatro escenificando la era de la colonia. Imagínate eso.
0: Son formas distintas de aprender. Es lo que se habla de la creatividad al momento de poder enseñar a los niños, niñas, adolescentes, a los jóvenes, a los adultos. La educación no tiene por qué ser aburrida. Tampoco es que sea un circo, va a salir Javier, ¿verdad? No. Pero sí hay que buscar formas creativas de conectar con los chamos. Una de las cosas que dicen es que la educación es aburrida. Y no, yo creo que no tiene que ser aburrida, tiene que ser contextualizada, tiene que ser desde la realidad que cada uno vive para poder conectar con eso. Pero vamos a presentarles a esta hora un reporte de nuestros compañeros de Mérida, que lo hace nuestro compañero Vladimir Vergara, porque hay un joven cineasta, escuchen esto, de 15 años, que vio en Fe y Alegría Educomunicación una oportunidad para culminar sus estudios.
2: Hoy, en Alianza por la Educación, conoceremos al joven merideño cineasta que descubrió en Fe y Alegría Educomunicación la oportunidad de lograr sus metas.
3: Mi nombre es Mauricio Maña, tengo 15 años, soy creador de contenido, también soy cineasta, he dirigido más de 12 cortometrajes, de los cuales dos de ellos han sido nominados en dos festivales nacionales.
2: Mauricio, qué bueno es poder contar tu historia a nivel nacional. Eres uno de los primeros estudiantes en ingresar a esta nueva mención que estamos ofreciendo en Mérida y que te brindará la oportunidad de graduarte como técnico profesional en comunicación alternativa y digital. Quisiéramos conocer, Mauricio, para empezar, cuéntanos cómo te enteraste de Fe y Alegría Educomunicación y qué es lo que te ha llamado la atención de esta forma diferente de terminar tu bachillerato y graduarte como técnico profesional.
3: Tengo una amiga, ella ya se graduó, ya había estudiado aquí y me había hablado de esta institución. Lo que más me interesó es que era semipresencial y que podías escoger qué tema querías estudiar, y también me interesó que me podía graduar en 3 años. Me interesó mucho esta modalidad semipresencial, ya que puedo hacer mi contenido más seguido y a la vez me educo en esta institución.
2: Qué bueno saber que estás enfocado en lograr esta importante meta. Y hablando de metas y proyectos, imagínense ustedes, los que nos escuchan a esta hora de la mañana, nuestro joven invitado desde muy pequeño ha tenido una pasión por el cine. Quisiéramos conocer cómo ha nacido esa pasión, Mauricio.
3: Yo veía mucho cine cuando era pequeño. Veía películas retro de los 80, tipo Star Wars, Volver al Futuro. Pero la película que me marcó en la creación de cine fue Grandes Héroes de Disney y Marvel, ya que yo fui a verla en el cine cuando tenía 4 años. Y me acuerdo que miré hacia donde estaban proyectando la película y surgió esa pregunta de qué hay detrás de la proyección, qué hay detrás de la película. Y bueno, ahí empecé a como interesarme pues en ese tema.
2: ¿Y actualmente qué proyectos has logrado realizar o impulsar y que de alguna manera han nutrido eso que a ti tanto te gusta, Mauricio?
3: Actualmente tengo varios proyectos. Uno de ellos es mi proyecto personal, que es Kurumo TV, mi canal de YouTube. También tiene su cuenta en Instagram. En YouTube lo pueden encontrar como Kurumo TV con K. Y en Instagram como Kurumo Piso TV Piso Insta. En mi canal podrán encontrar contenido audiovisual, cortometrajes y también contenido de detrás de cámara, contenido educacional de cómo crear algunos efectos y también de cómo manejar tus proyectos y cómo hacer que tus películas se hagan realidad sin necesidad de presupuesto elevado. Y bueno, me ha ayudado mucho en conocer nuevos elementos del audiovisual y en la producción de contenido para publicitar mis propias películas, y también ahí comparto el contenido detrás de cámara de una forma muy educacional para que también otros jóvenes como yo se inspiren en hacer sus proyectos personales. También actualmente estoy creando mi primer largometraje junto a mi mejor amigo con el apoyo del CENAC, que es el Centro Nacional Autónomo de Cinematografía.
2: Has demostrado perseverancia, motivación, enfoque en lograr tus proyectos y salir adelante. ¿Qué mensaje puedes ofrecer a nuestra audiencia para que vean en Fe y Alegría Educomunicación una oportunidad que les permite continuar sus estudios mientras realizan esos proyectos que tanto les apasionan?
3: El Fe y Alegría ha sido una experiencia que se las recomiendo. Es muy chévere, es muy fino. Les sirve mucho para completar sus estudios, enriquecerse en lo que ustedes quieran ejercer. Si quieres terminar tus estudios o incursionar más en el tema que quieras ejercer, el Fe y Alegría Educomunicación aquí en Mérida y en todo el país es altamente recomendable.
2: Muchas gracias a Mauricio Maña, joven merideño de 15 años, por compartir su experiencia con todos nosotros y ser un ejemplo de motivación y perseverancia. Para Alianza por la Educación, Vladimir Vergara.
0: Bueno, agradecemos a nuestro compañero Vladimir Vergara por presentarnos esta historia, la historia de un joven de 15 años, creador de contenido.
1: Mauricio.
0: Dice además que es cineasta, que ha participado al menos en 12 cortometrajes con 15 años, imagínate tú.
1: Con 15 años, pudiéramos tener allí de repente el Steven Spielberg de Venezuela, porque a los 15 años preparando material cinematográfico, ahora es que le queda vida para producir, equivocarse, fallar, acertar. Interesante esa historia de, y además con qué orgullo dice él que tiene los materiales disponibles, que lo pueden es interesante destacar. Es estudiante de educomunicación.
0: Es estudiante de educomunicación, decidió terminar sus estudios. Es la historia que nos está presentando nuestro compañero Vladimir Vergara. ¿Cuántas historias como esas se puede conseguir uno si empieza a ver a los chamos que están en un programa como Educomunicación, que atiende a jóvenes de más de 15 años que no terminaron sus estudios? ¿Cuántas historias se puede conseguir uno en un programa como Capacitación, donde la gente busca aprender un oficio para luego tener su propio emprendimiento, por ejemplo? ¿Cuántas historias de éxito se pueden conseguir? ¿Cuántas historias de éxito se puede conseguir uno en las escuelas, donde los docentes van con mucho sacrificio a atender a los niños, niñas, adolescentes, para formarlos para el futuro, muchas veces sacrificando cosas personales.
1: Fíjate que si hay muchas historias y cosas y experiencias sorprendentes. El otro día me topé con una historia de un estudiante del Yujo, de electrónica. Están haciendo pasantías en una empresa, no voy a nombrar la empresa, y la empresa, su tecnología, sufrió una falla, no se trancó, no funcionaba. La fue a ver el ingeniero jefe de la empresa, no podía solucionar. La trajeron al asesor de la empresa que vendió el equipo, no lo podían solucionar. Estaban ahí y le dijeron a los muchachos que estaban haciendo pasantías: ustedes hagan como prueba, como práctica, hagan una revisión, un diagnóstico. Uno de los chamos hizo el diagnóstico, revisó y dijo: propongo que se haga esto para resolver. Dijeron: no perdemos nada con probar, y probaron y se solucionó el problema. Entonces la sorpresa es que un chamo del Instituto Universitario Jesús Obrero de Catia, con lo que aprendió ahí, fue capaz de resolver un problema que dos ingenieros con alta experiencia no habían podido resolver.
0: Si ustedes también tienen su historia, pueden compartirla, sí, con nosotros, ¿verdad? Tienen, claro, el 0414-169-4116 y el 0426-520-6415 para que compartan esas historias de éxito, esas historias bonitas, porque es que todo no es malo. No solamente existen las malas noticias, existen las buenas noticias, las iniciativas que vale la pena resaltar y rescatar en este país y en este contexto educativo venezolano.
1: Bueno, quedan pocos minutos para terminar el programa Alianza por la Educación a través de Radio Fe y Alegría. Recuerden, todos los sábados de 8 a 9 de la mañana el programa Alianza por la Educación, porque la educación es nuestra prioridad, es el tema prioritario para la Venezuela que quiere crecer, que quiere avanzar, que quiere progresar, que quiere superar las dificultades. Sin educación es difícil. Y fíjate que hoy aprendimos que sin conocer la historia, nuestra historia, de dónde venimos, también es difícil. Así que son las dos cosas.
0: Así que si ustedes quieren aprender de historia, ¿qué tienen que hacer? Buscar el podcast ¿Qué fue lo que pasó? Historias de la historia. Ya lo busqué.
1: Historia de la historia.
0: Ya lo busqué, está en Instagram y aparece así.
1: Y lo consiguen en YouTube, canal YouTube, el programa, el espacio completo.
0: Para los docentes que nos están escuchando, recuerden que esta puede ser una muy buena herramienta para poner los temas de historia en el aula. Hay muchas formas de llevar los temas de manera creativa. Esta es una. Para los docentes de matemática, yo recuerdo y siempre pongo el ejemplo del reto matemático, que en pandemia empezaron a implementar y a decir: vamos a hacer un reto matemático, que era ese reto matemático no era para los chamos, era para la familia, porque la familia era quien atendía la educación de los chamos, ¿no? Y nos tocó a nosotros empezar a ver qué cosa, qué juego, de qué manera podíamos hacer que la matemática se aprendiera de manera divertida. Y cuando la sorpresa es que cuando llegamos al aula, ¿verdad?, teníamos 20 formas de aprender matemática distintas, porque cada uno hizo una. Unos llevaban un dado, otros llevaban un crucigrama, otros llevaron no sé qué, pero había 20 formas distintas de aprender matemática.
1: Fíjate que se acabó el tiempo. Lo de escenificar los personajes de la historia, una buena didáctica, que nos comentaba Laureano Márquez, si recuerdan, él personificó Miranda en aquel famoso espacio que no lo vamos a comentar, pero fíjate que poder personificar los personajes de la historia ayuda mucho que los chamos, las chamas puedan captar mejor la historia.
0: Son las 8:58 minutos, nosotros tenemos que ponerle punto final a Alianza por la Educación de este sábado 16 de mayo del 2026, agradeciéndole a todos ustedes por permitirnos entrar a sus hogares, por permitirnos acompañarles cada sábado de 8 a 9 de la mañana, y también el equipo que hace este espacio posible en la Dirección Nacional Vidalina Campos, en la Producción Nacional Antonio Galindo, en los controles Rosmer Rodríguez, en los micrófonos Wirmelis Villalobos y Javier Barrios. Será hasta el próximo sábado. Que tengan todos un feliz fin de semana. Feliz fin de semana, Javier.
1: Feliz fin de semana.
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0: 9 y un minuto.
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3: 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Generalmente lo ideal es irnos por antipiréticos.

0: 9:23.
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0: Nueve y 26 minutos.

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1: Amigos, 9 de la mañana, 28 minutos, bienvenidos a la jornada informativa que estaremos llevando a ustedes a lo largo de este día, sábado 16 de mayo de 2026. Listos ya para presentar los avances informativos. Damos lectura a información que aparece en nuestro portal electrónico Radio Fe y Alegría Noticias. Fede Cámaras Carabobo propone flexibilización arancelaria. El presidente de Fedecámaras Carabobo, Jorge Aroca, recientemente presentó una propuesta para que exista una flexibilización arancelaria que permita a las empresas importar plantas eléctricas, paneles solares o baterías de litio por los constantes cortes eléctricos que afectan la productividad en la región. Adicionalmente, Aroca resaltó que existe una pérdida de unas 24 horas de producción de acuerdo a la naturaleza de las empresas. Aroca agregó que si bien muchas empresas cuentan con plantas eléctricas, estas igual pueden presentar fallas porque también requieren mantenimiento. Por otra parte, el vocero de Fedecámaras, Carabobo, comentó que además de la propuesta de la flexibilización arancelaria, también colocaron sobre la mesa la eliminación del permiso de importación obligatorio que se implementó en el año 2025 para algunos de los equipos de generación eléctrica. Información que ustedes pueden darle lectura en amplitud de detalles en nuestro portal electrónico Radio Fe y Alegría Noticias. Amigos, la invitación es para que se queden con nosotros, continúen disfrutando de cada una de nuestras programaciones locales y nos volveremos a escuchar a las 10 y 28 minutos de esta mañana. Les habló Jesús Madruga Castro.
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2: 9 y 32 minutos.
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0: 9:45.
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0: 9:48.
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0: 9:58. 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

0: Muy buenos días, bienvenidos a su programa Acontecer Ciclístico, hoy sábado 16 del mes de mayo del año 2026. Protegidos y siempre guiados de la mano de nuestro Dios Todopoderoso, agradecidos por mantenernos con salud, incluidos ustedes fieles oyentes que cada sábado nos escuchan. Saludos a todos los que están en sintonía de la emisora Radio Fe y Alegría Educomunicación, Dial 91.7 FM en el Tigre, Estado Anzoátegui. Y donde no llega la señal de la 91.7 FM a través de los siguientes portales web. Radios.fealegrianoticias.com ubican la 91.7 FM o la 940 AM y le dan clic. Fundacionprociclismo.blogspot.com, lunawebradio.blogspot.com, Circuito Oriental de Ciclismo.blogspot.com. Por ahí nos puede escuchar también a nuestro programa Acontecer Ciclístico. Estaremos laborando para ustedes en la dirección de la estación, el doctor Alberto París, en la coordinación de las comunicaciones, Johnny Tobar, en la coordinación de programación y producción, Gabriel Martínez, y en el control máster, Jesús Velázquez. Este es un programa conducido y producido por Armando Leonés, productor nacional independiente 32.592. José Fernández, productor nacional independiente 5.394. Y esta servidora, Marjorie Silva, productora nacional independiente 32.507. Muy buenos días, José Fernández.
1: Buenos días, Marjorie Silva. Buenos días, Jesús Velázquez. Buenos días a toda esa audiencia que tenemos sábado a sábado a través de la 91.7 FM. Bienvenidos a otro programa Acontecer Ciclístico. Y bueno, hoy estará en el tercer segmento, es decir, a las 11 y 5 de la mañana, nuestro colega Armando Leonet, quien hoy anda haciendo diligencias personales, trabajando fuertemente con la Federación Venezolana de Ciclismo. Regresó el día jueves a nuestro estado y le tocó ponerse a derecho con las diligencias personales. La señora Rita agarró una correa y le dijo, bueno, usted tiene que hacer los quehaceres, lo que le falta por acá, y bueno, anden en esa onda. Saludos para ti, Armando, saludos para la señora Rita de Leonet, toda la familia de Leonet. Saludos a toda esa gente de la zona centro-sur del estado Anzoátegui y de la zona norte de Barcelona, Puerto La Cruz, Lechería, igualmente en la ciudad del Tigre, estado Anzoátegui y Anaco, Cantaura, donde llega la señal a través de la web. Bueno, esto es a nivel mundial, donde llega la señal a través de la web. Igualmente, a través de la 91.7 FM, saludos a la gente de Ciudad Bolívar, fuera de nuestras fronteras, en Málaga, España, al pana Fernando Santiago Silva Aranguren, quien tuvo un accidente recientemente y el hombre ya recuperado. Saludos para ti, mi pana. Saludos también para los padres de Fernando, la señora Omaire, el señor Antonio, la esposa de Fernando, Marina Lounova. Saludos para la gente de Colombia, que también tenemos gente allá que nos escucha, pues. Saludos igualmente para Merwin Martínez en Santiago de Chile, a Dail Bolívar, que ya está en Venezuela, en el estado Apure, se reportó estos días. Saludos también para la gente de nuestro país. Ah, vamos a enviarle un saludo allá en Florida al pana Omar Bermúdez, también fiel oyentes. Tenemos pendiente por ahí, Omar, me dijiste que ibas a escuchar el programa hoy. Vamos a ver si hacemos un Sabía Usted el mes que viene con el pana Honorio Machado, quien fue un destacado ciclista venezolano y está viviendo allá en Estados Unidos. Son vecinos, por cierto. Y en Venezuela, el saludo para la gente de Valle de la Pascua, estado Guárico, también esa gente que siempre está pendiente de este programa. A todos aquellos que están a la vanguardia de Acontecer Ciclístico, listos para llevarle otro programa súper interesante. Hoy sábado 16 de mayo del 2026, lo mejor del deporte, en este caso esta espectacular y apasionante disciplina deportiva llamada ciclismo. Hoy tenemos para ustedes un breve resumen de los resultados de las primeras siete etapas. Tres de la semana pasada, viernes, sábado y domingo. El día viernes inició el Giro de Italia. Ajá, y cuatro de esta semana, porque el martes no hubo etapa. Miércoles, jueves, viernes y sábado. Está hablando con el papá de los helados, Jesús. Bueno, culminando con el ciclismo en Venezuela, hoy tenemos invitado especial al pana Luciano Rojas, dirigente del ciclismo y comunicador social. Así que vamos entonces con nuestros anunciantes, quienes hacen posible este programa deportivo.
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0: quedar entre las primeras posiciones al culminar los 3.468 kilómetros programados en esa competencia. Antes de ir con el resultado de las primeras ocho etapas, vamos a indicarle que el estadio Circo Máximo, con más de 2.800 años de historia, acogerá el cierre de la edición número 109 del Giro de Italia, que repito, comenzó el día viernes 8 de mayo en Bulgaria y finalizará en Roma. Usted sabe dónde queda Roma, ¿eh? Se lo ha visto por... Sí, esa es la ciudad más pequeña del mundo, o el país. El 31 de mayo culminará en Roma el Giro de Italia, repito, tras recorrer 3.468 kilómetros en 21 etapas y atravesar otros lugares emblemáticos como el Coliseo. El trofeo para el campeón, además del metálico, una pieza artística en forma de espiral ascendente, chapada en oro de 18 quilates.
1: Wow. Sí, debemos resaltar que la 109 edición del Giro de Italia finalizará el 31 de mayo, tras 21 etapas distribuidas en 24 días. Y esta es la 16ª vez que la carrera se inicia fuera de Italia. El recorrido, como lo dijo el colega José Fernández, contempla 3.468 kilómetros, con un desnivel acumulado de 49.150 metros, y contará con una única contrarreloj individual de 40.200 kilómetros, programada en la 10ª etapa en Toscana. Además, 8 etapas planas, 7 de media montaña y 5 de alta montaña.
0: La primera etapa del Giro de Italia se corrió el 8 de mayo, llevándose el triunfo en duelo de sprinter el francés Paul Magnier del equipo Quick-Step. En las calles de Burgas, eso es en Bulgaria, el corredor galo fue el más rápido. Galo porque es francés, se le dice así a los corredores de ese país. Tras recorrer 147 kilómetros en territorio búlgaro, con su victoria Magnier se convirtió en el primer portador de la maglia rosa. Esa es la camiseta que es de ese color. Segundo entró el danés Tobias Lund Andresen del equipo Decathlon. Y tercero el británico Ethan Benong, corredor del Cycling Team. En la definición hubo una caída masiva que cortó el pelotón en el último kilómetro, pero esta caída no incide, pues, porque entra con el mismo tiempo los que cayeron. El venezolano Oli Jaular del equipo Movistar Team fue el mejor suramericano al finalizar en el puesto número 24, dando la pelea a Luis desde el primer día. Tenemos que el ciclista uruguayo Tomás Silva del equipo Astana hizo historia tras ganar la segunda etapa del Giro de Italia en un cierre espectacular. Este muchacho hizo historia ese día. Primera vez que un uruguayo gana una etapa del Giro de Italia y primer uruguayo que participa en el Giro. En la definición, el charrúa sorprendió con su sprint y logró superar al trío que venía encabezando, para terminar celebrando tras un recorrido de 221 kilómetros. Santiago Buitriago del Bahrain Victorio sufrió una caída y se retiró. Lástima por ese colombiano que tenía grandes expectativas, este muchacho. En cuanto a la clasificación general individual, el uruguayo Tomás Silva, de 24 años de edad, le arrebató el liderato al francés Paul Magnier del Quick-Step, mientras que el colombiano Egan Bernal del equipo Ineos pellizcó unos segundos en las bonificaciones y quedó en la tercera posición. Destacar que el venezolano Luis Aular culminó en el puesto 41 a un minuto, un segundo del vencedor. Eso fue lo concerniente a las dos primeras etapas.
1: Repitiendo la película por segunda vez, el corredor francés Paul Magnier del equipo Soudal Quick-Step volvió a ganar en el Giro de Italia 2026, esta vez en la tercera etapa, una jornada de 175 kilómetros entre las ciudades de Plovdiv y Sofía, cerrando el periplo por territorio búlgaro. El joven velocista francés volvió a mostrar su gran condición para superar a todos sus rivales. En el segundo lugar se reportó el italiano Jonathan Miller del equipo Lichtrik, y tercero ingresó el neerlandés Dylan Groenewegen del equipo Roque. El venezolano Luis Aular del Movistar culminó en la posición número 25 con el mismo tiempo del ganador de la etapa. Con relación a la clasificación general, el uruguayo Tomás Silva del equipo Astana mantuvo el liderato, mientras que el cipariqueño Egan Bernal del equipo Ineos conservó el tercer puesto.
0: Por acá tenemos que en un final lleno de emociones, el ecuatoriano Jonathan Narváez, el popular lagarto del equipo Emirato, salió victorioso en la cuarta etapa del Giro de Italia 2026.

0: Esta etapa fue espectacular. Se disputó entre las poblaciones de Catanzaro y Cosenza sobre un recorrido de 138 kilómetros. Y prepárense porque lo que les voy a comentar, o les vamos a comentar de la etapa. La clasificación general sufrió cambios en los primeros puestos y el uruguayo Tomás Silva perdió el liderato, que pasó a manos del italiano Giulio Ciccone del equipo Lig Trek. Bueno, el pedalista suramericano cruzó la línea de meta en el primer lugar con un tiempo de 3 horas 8 minutos 46 segundos. ¿Y saben ustedes quién entró en la segunda posición? A lo mejor no lo saben. El muchacho nativo de Nirgua, estado de Yaracuy, o Luis Aular del Movistar Team, culminó en la segunda posición. Voy a hacer un comentario aparte acá, o lo voy a hacer antes que se me vaya la idea. O Luis Aular, el equipo trabajó prácticamente toda la carrera, el equipo Movistar, porque esa etapa la iban a luchar. Resulta ser que viene un grupo, hay una fuga, donde viene Luis, viene ese muchacho, el que ganó la etapa, el Lagarto Narváez, que tiene de sopa, por cierto, lo dije hablar. Bueno, y faltando apenas 1,800 km, hubo ataque del equipo de los Emiratos. O sea, los Emiratos le desbarataron la estrategia al equipo Movistar, montaron otra estrategia, y uno de los corredores del equipo
1: de los Emiratos.
0: Sí, de los Emiratos se fue y agarró como 300, 400 metros. Entonces tuvo que trabajar porque lo sorprendió al Movistar. Trabajaron entre ellos Juan Luis, no tuvo un lanzador y al final lo capturan y Juan Luis lanzó el embalaje muy lejos. Tenía que hacerlo, pero bueno, no se le dio y entró por escasos 2 o 3 metros de diferencia referente a Narváez. Bueno, perdió ese día Juan Luis, quien lloró, por cierto, al momento de finalizar la carrera. Bien por el venezolano, no se les dio la estrategia, le montaron una estrategia a la gente de los Emiratos y ganaron la etapa con Narváez. Bueno, en la tercera posición en esa competencia se reportó el italiano Giulio Ciccone. Cuarto, el pedalista nacido en Gran Bretaña, Ben Turner, del equipo Ineos. Y quinto, el italiano Alessandro Pinalero, del equipo Cycling Team. Todos con un tiempo de 3 horas, 8 minutos, 41 segundos. Los primeros 5 de la general quedaban con Giulio Ciccone como líder, con un tiempo acumulado de 16 horas, 18 minutos, 51 segundos. Segundo, Jan Christen, del equipo de los Emiratos. Este fue el que hizo la jugadita para a 4 segundos. Tercero, Florian Storr, del equipo Pro Cycling, a 4 segundos. Cuarto, el colombiano Egan Bernal, del Ineos, a 4 segundos. Y quinto, Taimen Arisman, del equipo Ineos, a 6 segundos. El ciclista venezolano Luis Aular, del Movistar, segundo clasificado en la cuarta etapa del Giro de Italia, reconoció que se le hizo el sprint demasiado largo, lo que les había comentado, por lo que no pudo evitar la victoria del ecuatoriano Jonathan Narváez del Emiratos. Juan Luis dijo que llevaron a cabo todo lo planeado en la reunión de la mañana, y cuando trabajan así, se nota y seguirán luchando. Señaló que era una pena lo de los 3 primeros días, en lo que no se sintió del todo bien. Apuntó que el giro era muy largo y espera seguir mejorando día a día para alcanzar pues el objetivo, que es ganar una etapa. Pero más adelante le vamos a hablar, tuvo una caída por ahí Juan Luis. Un ataque del suizo Jan Christen, a falta de 1.7, fue cuando lanzó el ataque, desestabilizó el plan del Movistar. Esto lo dijo Luis, expresando que sí es cierto, que sí fue cierto, porque el equipo estaba un poco desorganizado en ese momento, pero el equipo siguió adelante y pudo llegar a la última curva en segunda posición, destacando que se sentía uno de los más fuertes. Al final lanzó su sprint, pero se le hizo muy largo. Bueno, segundo puesto, agarró podio en ese día Luis. Vamos con la etapa 5, Mayor y Silva.
1: En un final inesperado y caótico, el español Igor Arrieta, del equipo Emirato, le ganó el duelo a su compañero de fuga, el portugués Afonso Eulalio, del equipo Victorio, y se impuso en la quinta etapa del Giro de Italia 2026. Una lluviosa jornada de 203 kilómetros, disputada entre Paria, Amare y Potenza. Arrieta, quien hizo la épica, se recuperó fenomenalmente de una caída y de un error en una curva en los últimos kilómetros, y contra todo pronóstico se quedó la victoria. Tercero llegó el uruguayo Tomás Silva del equipo Astana, a 51 segundos de los dos punteros. Cuarto, Lorenzo Milexi del equipo Movistar, a 1.29. Y quinto, Cristian Scaroni, del equipo Astana, a 1.30. En cuanto a la nueva clasificación general, esta sufrió un revolcón en los primeros puestos con Afonso Eulalio del equipo Victorio como nuevo dueño de la maglia rosa. Segundo, Igor Arrieta del equipo Emiratos a 2.51. Y el venezolano llegó con un retraso de 19 minutos 12 segundos. Le pegó el trabajo de la etapa anterior. Tercero, Cristian Scaroni del equipo Astana a 3.34. Cuarto, en la cuarta posición, Andrea Racacni del Soudal a 3.39. Y cinco, John Agne Kulczek, del equipo Mobilite a 5.17.
0: Sí, eso fue en la quinta posición.
1: Así
0: es. Prosiga.
1: Y en un final desordenado por una caída, Davide Bellerini del equipo Astana se adjudicó en una trepidante llegada a la sexta etapa del Giro de Italia, luego de recorrer 141 kilómetros llanos entre las ciudades de Paestum y Nápoles. El corredor italiano cruzó la línea de meta de primero con un tiempo de 3 horas 19 minutos 30 segundos. Segundo entró el belga Jasper Stuyven del equipo Quick-Step. Tercero el francés Paul Magnier del equipo Soudal Quick. Cuarto el austriaco Jense Poggi del equipo Alpecin. Y el quinto para el nacido en Gran Bretaña de Túnez, de Lineo, todos con el mismo tiempo. El venezolano Luis Aular fue uno de los caídos a 200 kilómetros para el final.
0: Sí, antes que usted prosiga, ahí es lo que le estaba comentando, que hubo una caída donde se vio involucrado Luis Aular, quien venía sobre el pavé y le favorecía eso, luchando entre los primeros, y hay una caída y quedó ahí maltrecho Luis. Sin embargo, se levantó de su bicicleta y, bueno, partió el día siguiente. Me voy a adelantar a los acontecimientos, pero de verdad que Luis no las ha tenido todas consigo. Prosiga, ¿cómo quedó la general?
1: La clasificación general cumplida la sexta etapa no sufrió cambios en los primeros puestos. El portugués Afonso Eulalio del equipo Victorio se mantuvo como líder. Segundo, Igor Arrieta del equipo Emiratos a 2.51. Tercero, Cristian Scaroni del equipo Astana a 3.34. En la cuarta posición, Andrea Racacni del equipo Soudal a 3.39. Y en la quinta posición, Johannes Kulczek del equipo Mobility a 5.17.
0: Ayer viernes 15 de mayo se llevó a efecto la etapa número 7 del Giro de Italia en el primer duelo de escaladores, donde Jonas Vingegaard del equipo Team Visma Lisa-Bay cumplió con los pronósticos, saliendo avante para ganar la séptima etapa del Giro de Italia de este año 2026. El portugués Afonso Eulalio del Bahrain Victorious mantuvo el liderato de la carrera. Bueno, el pedalista danés se llevó el triunfo tras recorrer 244 kilómetros entre la ciudad de Formia y el mítico Blockhaus, el gigante de los Apeninos, así se le dice a esta cima o esta subida. Tiempo en la prueba fueron 6 horas 9 minutos 15 segundos. ¿Sabes lo que es 6 horas 9 minutos 15 segundos en una bicicleta? Y dándole pedal. En la segunda posición entró el austríaco Felix Gall del equipo Decathlon a 13 segundos. Tercero llegó el austríaco Jan Hegle del Red Bull Bora a 1 minuto 2 segundos. Cuarto, Giulio Pellizzari. Este es un italiano de quien se tiene grandes esperanzas, pero no pudo ayer. No le pudo seguir la rueda a Vingegaard. Hizo una locura y se le colocó a rueda y lo despegó. Porque, bueno, la novatada no puede equipararse con ese corredor. Y entró en la cuarta posición a 1 minuto 5 segundos. Sin embargo, no perdió tanto tiempo. Agarró su paso. Quinto, Ben O'Connor del equipo Jaico Adula a 1.05. Con relación a la clasificación general individual, el corredor luso Alonso Eulalio del Bahrain Victorious salvó la maglia rosa a pesar de perder tiempo y conservó la primera posición, ahora con una ventaja superior a los 3 minutos sobre Jonas Vingegaard, el gran favorito de ganar la prueba. Los 10 primeros de la general, voy rapidito acá. El líder Afonso Eulalio, sí, es difícil acostumbrarse, Afonso. Como a nosotros aquí decimos Alfonso siempre, la mayoría, difícil alguien que diga que se le coloque nombre Afonso. Claro, este corredor portugués del Bahrain Victorious con un tiempo acumulado de 30 horas 59 minutos 23 segundos. Segundo, el gran favorito Jonas Vingegaard a 3 minutos 17. Tercero, Felix Gall, otro de los grandes a estar en el podio, a 3 minutos 34. cuarto Jai Hindler a 4.25 del Bora Agro. Este también es uno de los que puede estar en el podio. Yo lo que sí comento es que Afonso Eulalio no finaliza en el podio. Eso es para José Fernández. Quinto, Giulio Pellizzari a 4.28. El podio debe estar entre estos cinco, sacando de ahí a Eulalio. Sexto, Ben O'Connor a 4.32. Séptimo, Mathis Rodel del equipo Cycling Team a 4.56. El otro italiano, Giulio Ciccone, está a 4.55, corredor del League Trek. En la novena posición, Timing Aresman del equipo Ineos a 5.07. Y décimo, Michael Storr del equipo Tudor Pro Cycling Team. Hay que comentar a 5.11. Bueno, les quiero comentar que este Giro para mí no ha tenido esa efervescencia, esa gran expectativa, porque es que Vingegaard está peleando prácticamente solo, porque los corredores que están ahí no tienen ese nivel como un Remco Evenepoel, un Jonas Vingegaard, un Jonas, me fui, el muchacho este, el gran pedalista que tenemos en la actualidad,
1: Pogacar.
0: Un Pogacar, no hay corredores ahí, un Van Aert, o sea, él está ahí luchando contra esos muchachos, pero tampoco se le puede desmeritar, es un tremendo corredor. Si ha ganado dos tours, que bueno, dígalo ahí, Jesús. 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
1: Inditica Inyección Diesel El Tigre, compañía anónima, y la información de los pedalistas colombianos en el Giro de Italia, cumplida la séptima etapa. Con el número 15, en la posición 15, Egan Bernal del equipo Ineos a 6.18. En la posición número 38, Einer Rubio del equipo Movistar a 19.07. Incluimos al venezolano Luis Aular del Movistar en la posición número 70 a 39 minutos 46 segundos. La ronda italiana continúa este sábado con el octavo capítulo, otra jornada montañosa sobre 156 kilómetros, con salida en la ciudad de Chieti y llegada a Fermo, quien incluye 4 puertos categorizados.
0: Sí, hoy se estará realizando, ya está corriendo, ya está próxima a culminar la etapa número 8 del Giro de Italia. Nosotros les tendremos la próxima semana la etapa de hoy, la etapa de mañana, miércoles hasta el viernes, porque el lunes es descanso. Uh-huh. El martes es la contrarreloj individual, es una contrarreloj que promete grandes cosas. Así es que con esto finalizamos lo referente a los resultados, cómo quedaron los colombianos, cómo quedó el venezolano, y en el próximo segmento le vamos a tener lo referente a las etapas que siguen, un breve comentario y análisis de las siguientes etapas hasta el día sábado de la semana que viene. Así es que, dígame.
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1: Amigos, muchísimas gracias por su preferencia. Listos ya para hacer el contacto con nuestra compañera de Annibel Dávila para que nos cuente que Fe y Alegría Edu Comunicación Mérida desarrolla encuentro comunitario social en la comunidad de Belén. Escuchemos.
2: Fe y Alegría Educomunicación Mérida desarrolla un encuentro comunitario en la comunidad de Belén, municipio Libertador del Estado Mérida, como parte del complemento educativo orientado a fortalecer la integración sociocomunitaria de los espacios de estudio y aprendizaje de la institución. Este sábado se realiza en la cancha de la comunidad de Belén una jornada social y de integración comunitaria. La actividad, que inició a las 9 de la mañana, está liderada por los participantes de Fe y Alegría Educomunicación Mérida y contempla una bailoterapia como actividad central, destinada a promover la recreación, el bienestar y la participación ciudadana de los estudiantes junto a los habitantes de las distintas comunidades del Estado Mérida. Posteriormente, los participantes se desplegarán por los alrededores de la localidad para dar a conocer la oferta educativa y fortalecer los vínculos con la comunidad. Desde Mérida, Dianibel Dávila, Radio Fe y Alegría Noticias.
1: Muchísimas gracias. Dianibel estará preparando esta información en amplitud de detalles para que ustedes puedan escucharla en la emisión meridiana, recuerden, a las 12 del mediodía de Radio Fe y Alegría Noticias. Entre tanto, les invitamos, amigos, para que continúen disfrutando de cada una de nuestras programaciones locales. Les habló Jesús Madruga Castro.
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0: Continuamos con Acontecer Ciclístico hoy sábado 16 de mayo del año 2026. Saludo para todos los que nos sintonizan a esta hora de la mañana a través de Fe y Alegría Educomunicación Dial 91.7 FM en El Tigre. Y recordamos nuestros números de contacto para mensajería de texto. Se comuniquen, manden su mensajito saludando o lo que quieran decir por acá, por esta emisora. 0424-872-7366 y 0414-982-7133. Continúa José Fernández.
1: Bueno, vamos a enviarle un saludo muy especial a la familia Rivera, allá en la avenida Fernando Peñalver, la gente de Inditica Inyección, dice del Tigre, compañía anónima, para Lady Rivera, para el señor Humberto, para el señor Julio Bambino y todo el personal de esa prestigiosa emisora anunciante de este programa, como lo es Acontecer Ciclístico. Pronto tendremos un nuevo local ahí en cerca de donde está funcionando en la actualidad, cerca de la Cámara de Comercio. Bueno, ahí van a estar prácticamente diagonal con la Cámara de Comercio. 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Igualmente, nuestro saludo para otros fieles, gente que está con nosotros, como es el caso de Samir Bou, el hombre de Croquin Bicyclette Park. Igualmente, el saludo para el señor Luis Méndez de Corporación Eléctrica Sansec, Alicanto Consulting Group, es la empresa de el pana
0: Miguel Fuentes.
1: Igualmente, nuestro saludo para el señor Yamir Martínez en Pariahuán. ¿Quién más tenemos por ahí? Como gente que nos apoya acá.
0: Ángel Solórzano.
1: Ah, por cierto, por acá, mire lo que mandó Solórzano, y esa barriga es suya. Bueno, dice que la embarazada está bonita. Bueno, llegando en sintonía total de Acontecer Ciclístico, nos tiene una información referente a la participación de ellos en el clásico que se va a realizar la próxima semana, el otro sábado, de hoy en 8, como decimos coloquialmente, en el Estado Bolívar. Tremenda premiación que tienen en ese evento. Bueno, por cortesía de la Corporación Eléctrica Sansec, compañía anónima, vamos con el recorrido y breve resumen de las siguientes 8 etapas del Giro de Italia, es decir, desde mañana domingo 17 de mayo hasta el sábado 16 de mayo. Creo que cuando estaba haciendo el guión me comían la G ahí, ese es el hambre, vale. Bueno, la etapa 9, la novena etapa, que será mañana domingo 17 de mayo, entre las poblaciones de Serbia, Corno al Escale, 184 kilómetros, etapa de media montaña. Este será el primer bloque de carrera, el primer bloque de carrera concluye con otra jornada de montaña y final en alto, es decir, mañana. El Corno al Escale no es ni de lejos el puerto más duro de este giro, pero hasta llegar a su cima se han de completar casi 30 kilómetros de ascensión, es decir, de subida, que solo se interrumpen por un pequeño descenso de poco más de 3 kilómetros. Los favoritos a dar un paso al frente en la etapa de mañana. Es decir, mañana tendremos esa etapa. Bueno, no la podré ver, pero veremos el resumen. Y el día lunes tendremos el segundo descanso, porque el giro es así. El giro comenzó en Bulgaria, 3 días, viernes, sábado y domingo, y posteriormente hubo el descanso el día lunes para trasladarse los corredores a Italia. Esto es así. El Tour de Francia a veces no comienza en Francia. El giro no comenzó en Italia, y es el giro de Italia, comenzó en Bulgaria. Y que entonces cuando la gente, cuando hacen una vuelta ciclística acá y comienza, por ejemplo, la Vuelta Oriente, y se comienza en otro estado que no esté en el Oriente, dice la gente, critica, bueno, si es la Vuelta Oriente, ¿por qué tiene que comenzar ahí? Y no come. Todo es la parte comercial. ¿Entiendes? Quienes apoyan, así es. Bueno, la etapa número 10 será el martes, después del descanso, el martes 19 de mayo, etapa entre Villarello, Massa. Esta es la etapa clave, 40 kilómetros 200 metros, una contrarreloj individual, primera y única jornada de contrarreloj en este Giro 2026, un recorrido completamente llano a lo largo de sus 40,2 kilómetros entre Villarello y Massa, ideal para especialistas puros, por lo que el triunfo de etapa corresponderá a uno de ellos. ¿Cómo hace falta ahí esos grandes corredores como Pogacar, como Renko de Nepal? Ese es el más rápido. Bueno, dicen que es más rápido que el italiano. ¿Cómo se llama el italiano? Vale, que es un especialista en contrarreloj. bueno, la mente, bueno, va a tener que tomar, como dice el colega Henry White, fitina, sí. No me recuerdo ahorita el italiano, ¿vale? Que es campeón, ha sido campeón también, pero son los especialistas en este tipo de carrera.
0: ¿Chicone?
1: Sí. No, ese Chicone no, ese no está corriendo. Más adelante me voy a recordar el especialista. Bueno, prosiga usted entonces con la etapa 11.
0: Así es, la etapa 11, la 11ª etapa, será el miércoles 20 de mayo, recorrerá las localidades de Porcari y Chiabari, trayecto de 178 kilómetros de media montaña, etapa de media montaña que puede dar mucho juego, especialmente entre unos fugados que tienen todas las papeletas de disputarse la victoria. El descenso que conduce a la meta en Chiabari puede decidir el vencedor. En la etapa número 12, será el jueves 21 de mayo, tendremos la etapa 12 entre Imperia y Nueva Liguria, recorrido de 177 kilómetros, una etapa llana. Los equipos de los velocistas deberían volver a asumir el control de la etapa para que sus hombres rápidos disputen el triunfo de etapa en Nueva Liguria.
1: Se llama Filippo Ganna, ese es el italiano. Tremendo velocista y en contra de los, ese, y él está corriendo el Giro, Filippo Ganna. Uh-huh. ¿Cómo? No, Filippo Sanna es que está corriendo, porque hay Filippo Ganna y Filippo Sanna. No sé, voy a buscarlo por acá, porque la gente también necesita, sí, yo se la dejo, uh-huh, pero déjeme buscarlo por acá para ver si está Filippo Sanna por acá. Yo en verdad le he seguido a Filippo Turconi, que te corre con el Bardiani, le he seguido al Giro, pero no con ese entusiasmo, porque es que veo que no hay esos corredores que le ponen emoción al colombiano.
0: No
1: que
0: hay los grandes corredores.
1: No. Pero tampoco vamos a desmeritar que es una de las tres grandes.
0: Sí, que los que están también son buenos.
1: Son buenos, sí, pero faltan corredores. Por acá tenemos a Simone Consoli, vamos a ver por acá el Emirato, el equipo de los Emiratos, no es que corre este muchacho, Lorenzo, no lo veo por acá, el Movistar, él no corre con el Movistar, Lineos, sí, él corre con el Lineos, sí está, Filippo Ganna, ese puede ser el que gane el contrarreloj, vamos a ver qué pasa el día martes, pero sí está Filippo Ganna, ese es uno de los favoritos. Filippo Ganna, del el corredor italiano del Ineos. Así que vamos a ver cómo le va a Filippo. Prosiga con la etapa número 13.
0: La etapa número 13 será el próximo viernes 22 de mayo, parte de la localidad de Alejandría y culmina en Verbania, luego de recorrer la caravana 186 kilómetros, etapa de media montaña. El sprint masivo en Verbania, todo un guiño a su ídolo local. Uh-huh. Filippo Ganna puede verse comprometido por las dos cotas previas, que en caso de aceleración en bloque descolgaría a más de un velocista. En la etapa número 14 será el próximo sábado 23 de mayo entre las ciudades de Aosta y Pila, con un total de 133 kilómetros. Esto es una etapa de montaña. Los Alpes llegan al Giro empezando por el precioso Valle de Aosta, donde comienza una jornada de 5 puertos. El final en alto, en Pila, ascensión que cuenta con más de 1.100 metros de desnivel positivo, será uno de los más trascendentales en este Giro de cara a la clasificación general. 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

0: Bueno, vamos acá, rapidito, comentarios acá, referente a la clasificación general del Giro. Ya le dimos los 10 primeros, vamos a corredores claves por acá. Está el caso de Igor Arrieta, que está a 6 minutos 11, corredor español. Egan Bernal, el colombiano, a 6 18, ya lo reseñamos por ahí. Otro es Damiano Caruso, corredor italiano, a 6 minutos 24. Déjenme ubicar por acá a Secus, que ganó en el año 2022, si no me equivoco, la Vuelta a España del equipo Visma. Está a 7 minutos 25 en el Giro. El Jefferson Cepeda, que ganó la etapa Don Luis, está a 7:58. Vamos a ver corredores claves por acá. Alexander Blasov, este es el ruso del Bora, está a 11:34. Estos corredores ya prácticamente no tienen chance. Está también, pero para ganar etapas, bueno, pueden echar una broma, como dicen. Tenemos por acá a Einel Rubio, que ya lo reseñamos, que está a 19:07, del Movistar, corredor colombiano. Filippo Sana a 21:08. De aquí en adelante, los corredores del puesto 40 empiezan a tener bastante tiempo de diferencia referente al líder, como es el caso de Narváez, que está a 23 minutos 17. El corredor, déjeme buscar, Diego Ulisi, un gran batallador, a 27:44, corredor italiano. Déjeme buscar otro por acá que puede pelear etapa. Este Magnus Sheffield, a 30:39. Este es un gran corredor que en una escapada puede echarle una broma también en el Giro. Déjeme ubicar por acá a Jack High, está a 35:55. Estoy buscando por acá en la lista de Luis Aular, como lo reseñamos, a 39:46 en la posición número 70. A Filippo Ganna, está a 44 minutos 38. Pero Filippo, repito, es el gran favorito a llevarse la victoria en la contrarreloj, una contrarreloj súper interesante. Así es, ese día no voy a trabajar para ver la contrarreloj. Por acá tenemos otro corredor más, Magnier, que fue el líder. Mire cómo está Magnier, el líder de las primeras etapas, a 48 minutos 56 segundos del líder, el corredor francés. Ah, bueno, ve dónde pasó. Tenemos por acá también a otro corredor clave, vamos a ver por acá, Diego Pablo Sevilla. Vamos a ubicarle por acá a la gente lo referente a cómo van las clasificaciones para terminar con el Giro. La general de los puntos la encabeza Magnier con 130 puntos, segundo está el italiano Jonathan Milan del Ligue Trek con 76 puntos, tercero otro italiano, David Valerini, con 58 puntos. Cuarto, Jonathan Narváez con 53 puntos. Y quinto, otro italiano, Emanuele Tarozzi, con 48 puntos. La montaña, líder, Jonas Vingegaard con 61 puntos. Segundo, Diego Pablo Sevilla, corredor español, con 60 puntos. Tercero, el austríaco Felix Gall con 24 puntos. Cuarto, el español Igor Arrieta con 18 puntos. Y quinto, el portugués Nelson Oliveira con 18 puntos. Clasificación de los jóvenes, Eulalio es el líder, con tiempo acumulado de 59 minutos 23 segundos. Segundo, el italiano Giulio Pellizzari, a 4 minutos 28. Tercero, el francés Mathis Rondel, del Pro Cycling, a 4 minutos 56. Cuarto, el español Igor Arrieta, a 6 minutos 11. Y quinto, el italiano David Pingasoli, del equipo Lizabay, a 6:22. Y por equipos comanda el equipo Red Bull Bora, con un tiempo acumulado de 93 horas 14 minutos 48 segundos. Cerquita el Visma Lizabay, a 35 segundos. Tercero el Movistar, a 5 minutos 19. Cuarto el Astana, a 8:16. Y quinto el equipo Tudor Pro Cycling, a 10:18. Esas son las clasificaciones hasta la etapa del día de ayer. Así es que repito, hoy se está corriendo la etapa número 8 del Giro de Italia. Así que esas son las noticias que tenemos por acá. Nosotros, el digital nos indica las 10:51. ¿Qué hacemos? Nos vamos con una melodía para alegrar a la gente, para que se vayan a tomar el café. Vamos a ver qué mensaje nos llegó por acá para darles a conocer. Por acá un mensajito, vamos a ver. Ángel Solórzano. Ángel Solórzano, vale, con información del ciclismo venezolano. Esto lo dejamos para el próximo segmento porque es información de Venezuela y todavía no hemos... Ah, sí, usted puede hacerlo y colocarle la melodía que quiera también. Y cumpleaños feliz, porque tenemos tiempo. Bueno, de mi parte, sí, le dejo todo este espacio a usted. Y a la persona que vaya a felicitar, felicitaciones de parte de José Fernández también. Y que los cumpla feliz.
1: Bueno, sí, vamos a felicitar a nuestra compañera Majida Tache, que está hoy arribando un año más de vida. Jesús, si puedes buscar por ahí un poquito de la canción de Feliz Cumpleaños para dedicárselo a nuestra compañera que está hoy de cumpleaños. Bueno. Y en el día de mañana también tenemos a otra compañera de trabajo que también estará de cumpleaños y es Raiza Maneiro. Este mes es el mes de las taurinas. Y el
0: ¿cómo es eso de las taurinas?
1: De las taurinas, porque todas somos del signo Tauro.
0: Ah, las que porque estamos cumpliendo cuando te dijo taurina me asusté, dije cacho.
1: No, las taurinas, somos las taurinas. El día miércoles estuvo de cumpleaños nuestra compañera Luisa Ojeda. Así que bueno, a todas feliz cumpleaños y que disfruten esta canción.
0: Bueno, vamos a colocarle un pedacito de cumpleaños y felicitaciones para ella, pues. Y luego la melodía.
1: Así es.

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Seguimos avanzando con su programa Acontecer Ciclístico a través de Fe y Alegría Edu Comunicación, Dial 91.7 FM en la ciudad del Tigre, estado Anzoátegui. Estamos en el tercer segmento, hoy sábado 16 de mayo del año 2026. Y recuerden nuestros portales web, radios.fealegrenoticias.com. En este portal ubican la 91.7 FM. 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

0: 7133. Repito los números de contacto por si alguien no anotó por allí: 0424-872-7366, 0414-825-5739 y 0414-982-7133.
1: Bueno, entonces, Croquín Bicycle Park les presenta información del ciclismo en Venezuela. Bueno, antes de ir al contacto con el señor Luciano, vamos a indicarles por acá lo referente al mensaje. Saludos para Ángel Solózano, que nos envió un mensaje. Vamos a esperar que haga el contacto Armando Leonel también y el señor
0: Luciano Rojas.
1: Por acá hay un clásico ciclístico el día 23 en Ciudad Bolívar. La escuela William García tiene una nómina inscrita con los siguientes corredores. Saludo para el señor Ángel Miguel Morillo, ¿sí? De una emisora hermana, la 96.1 FM, está en sintonía. Vamos a la lista de corredores, la nómina que inscribió el señor Ángel Solózano en el clásico 262 aniversario de Ciudad Bolívar. Repito, eso será el sábado 23. Tenemos a los corredores Wilber Ordaz, corredor prejuvenil, Lewis Figuera, prejuvenil, Kevin Rojas, saludo le envía a usted también al señor Miguel, Mayor y Silva. En la infantil tenemos a Herbert Patiño, en la infantil Oscar González, infantil Dylan Tineo, infantil Katie Rojas, la femenina infantil es Katie, Matías Bermúdez también en la preinfantil B, 7 años, Gael Tineo, preinfantil de B de 7 años, Pedro Perales, máster C, Jesús Núñez, recreativo, este es el Núñez de Maturín, este tiene unos cuantos días corriendo recreativo, José Torribillo debe ser recreativo, Ricardo Tineo, máster E, sería también Tineo debería ser recreativo porque tiene pocas participaciones en el ciclismo y se había retirado, Joel Ruiz en la máster C, con el team Volata de Monagas, esa es la lista de corredores por acá, así es. Bueno, todavía entonces nada con Armando, ¿vale? Ni el señor. Ya vamos a ver si yo le pasé por acá bien a Jesús el número de correo del señor. Sí, bien, ¿no? Vamos a ver si Andina Estéreo, Gmail y el señor Armando, que me llamó, que iba llegando a la casa en este momento. Vamos a esperar entonces que Armando se conecte para nosotros tener, primeramente con el señor Luciano Rojas, quien es dirigente del ciclismo y el director de la emisora Andina Estéreo, allá en el Táchira. Ya la semana pasada íbamos a hacer el contacto con él. Bueno, por aquí problemas, no tuvimos un programa. Pero, sí, si quiere usted puede llamarlo por acá y decirle ahí que lo estamos llamando y que llámelo a los dos. Ahí tiene a Armando y a acá afuera, sí, para que no se nos vaya. Bueno, entonces vamos a esperar a ver si se conecta Armando. Armando tiene súper información interesante del ciclismo en nuestro país. Ya tienen por ahí, como se dice, un abreboca referente a las etapas de la Vuelta Ciclista a Venezuela, que será en el mes de julio. Tenemos también. Dígale que tiene que buscarla, que le aparece en el correo. ¿Sí? Así es. Sí, no, es que tiene. El CanTV no sirve. Es Luciano Rojas quien está llamando. Sí.
2: Pero él está haciendo la llamada al correo que usted está
1: sí. Llamando. Bueno, entonces vamos a esperar. No le ha llegado nada al señor Luciano. Sí. Sí. Vamos a esperar entonces a ver qué está pasando. Bueno, deme acá para llamarlo por acá personalmente. Haga el contacto con Armando. Llámate de tu teléfono, Armando, por favor.
2: No, tranquilo, que le voy a pasar aquí al señor José Fernández.
1: Sí. Bueno, vamos a establecer el contacto por acá entonces. Vamos acá, y aquí se escucha. Buenos días, Luciano. Bienvenido al programa Acontecer Ciclístico a nombre de Croquín Bicycle Park.
3: Muy buenos días, mi querido José, para todos los oyentes de estos importantes medios de comunicación oriental. Bueno, aquí estamos en la ciudad de San Cristóbal. Como dice el dicho, con una temperatura bastante agradable, bastante bonita, amaneció hoy el pueblo activado, día sábado justamente, pues esperando, por supuesto, la información con ustedes cualquier detalle que necesiten de este medio de comunicación como es Andina Stereo o

0: comité organizador, con mucho gusto estamos prestos para eso.
1: Bueno, Luciano, aquí también hay un ambiente espectacular, está prácticamente comenzando la temporada de lluvia, amaneció hoy con una leve llovizna y todavía el Astro Rey no ha hecho presencia a esta hora de la mañana, 11 y 11 minutos, así que tendremos un poco, ha descendido pues esa ola de calor que había acá. Bueno, Luciano, tienes un evento programado para este mes, creo que lo reprogramaste.
0: Sí, correcto, Joseito, lo reprogramé porque, a ver, hay muchos eventos deportivos y más todavía en Táchira. Tenemos ya la próxima semana, o sea, los tres fines de semana que vienen seguidos, viene la mini vuelta a la fría, viene también la vuelta a la juventud, después vendrá lo que va a ser la vuelta pedaleando por la fe. De verdad que son etapas, son carreras muy bonitas, porque son carreras de tres y cuatro etapas cada evento de esto, y nos tocó que reprogramarlo. No tanto reprogramarlo, por ahora se deja en stand-by, pero sigue siendo el Giro para dentro de pocos meses. De todas maneras, este año tenemos cinco eventos, ya se cumplió el primero que fue el Tour, y esperemos entonces ahora que se vengan los otros cuatro eventos. Se va a reprogramar, como usted lo dice, sí, es cierto, reprogramarlo un poquito, ese evento que es el Giro de Andina, pero vamos a seguir en la programación que tiene la Federación, el calendario nacional, a ir cumpliendo las metas y, por supuesto, los objetivos que tiene la emisora Andina Stereo. Así es que, por eso, como usted dice, se reprogramó, producto de que habían muchos eventos y justamente hay eventos que chocan con algunos juveniles. Recordemos que hoy en día, para poder hacer un evento deportivo, ya no se puede contar con pura élite y sub-23, solamente los que son eventos internacionales, eventos que son de categoría UCI, como la Vuelta al Táchira, como la Vuelta a Venezuela, que de repente no se les pueden agregar corredores juveniles o en ese efecto corredores másteres. Pero aquí en Venezuela, sin hacer la crítica, una crítica muy constructiva, se está acabando ya el ciclismo competitivo, en este caso lo que es el ciclismo de la élite, ¿sí? Han salido muchos corredores también, por supuesto, en la categoría sub-23, pero no sé qué está pasando porque muy poca gente está viajando, sabemos, y es una crítica que sí le hice yo a la Federación Venezolana de Ciclismo, que después que terminó la Vuelta al Táchira en bicicleta, se acabó prácticamente la gran mayoría de equipos. Mantienen la franquicia y la cuestión, pero los corredores están en diferentes equipos, son desempleados, hay muchos corredores desempleados, más del 75% de corredores están desempleados. Incluso a mí me han llamado muchos corredores élites para que les ayude a entrar a empresas privadas y al mismo organismo regional y nacionales, porque no tienen cómo mantener su familia. Así es que por eso se reprogramó, por eso se dio una tregua para ver cómo hacemos de manera que después de mitad de año hacia adelante ya se pueden organizar un poquito más los equipos, porque realmente ahorita los equipos, la gran mayoría de equipos, están desmantelados.
1: Bueno, entonces tú todavía no tienes fecha de los eventos que reprogramaste, Luciano.
0: ¿Cómo?
1: No tienes la fecha todavía de cada uno de los eventos.
0: Bueno, nosotros tenemos una fecha pautada para el día 17, 18 y 19 de julio. Sería el Festival Tour, que haría entonces los otros eventos. Este evento, el del Giro, que ya es categoría élite, sub-23 y juveniles, se puede reprogramar por ahí para el mes de octubre o noviembre, ya casi finalizando la temporada, porque recuerde que la gran mayoría de corredores ya, lo que es el mes de finales de noviembre, ya lo que es el mes de diciembre, descansan porque ya arrancaría la temporada nacional con la Vuelta al Táchira en bicicleta. Y bueno, esperemos que todo se venga resolviendo poco a poco, y tomando en cuenta que, bueno, que la misma federación tiene que apoyar a los comités organizadores, porque son pocos los locos los que nos atrevemos a nivel nacional de organizar eventos de 3, 4 o 5 días. No es fácil. Es duro, es muy fuerte. Hoy tenemos un presidente de una federación que es un gobernador. De verdad, pues yo en eso pues hay cosas que decir, pero por este medio ya no se puede decir nada. Lo cierto es que la federación debe apoyar, junto con el Ministerio del Deporte, debe apoyar a aquellas organizaciones que definitivamente están haciendo, sembrando, masificando el deporte tan bello como es el ciclismo.
1: Bueno, Luciano, nosotros esperamos entonces que tú tengas ya definidas las fechas y siempre estaremos prestos para llevarle la información a todos los oyentes de lo concerniente a ese tipo, a esos eventos que le darán vida al ciclismo en nuestro país.
0: Sí, correcto, José Víctor. Muchas gracias a usted, a la señorita Silva, a todos allá. Animo a José,
1: Armando,
0: a Leonel. Saludos para él. Un abrazo grande. Me alegra bastante porque ustedes tienen los fines de semana, el día sábado. Eso son como una hormiguita trabajando con ese programa tan deportivo como es el ciclismo. Y deseando todo el éxito del mundo. Por aquí siempre Andina Stereo, lo que podamos hacer, con mucho gusto lo vamos a enviar para allá. La Luna Juez también, por supuesto, recordarla. Para Luis Olózano también un saludo muy especial. Y de verdad que muchas gracias a ustedes, muchachos, allá al oriente del país. Dios me les bendiga, Dios me les guarde. Me les dé salud, sabiduría, protección y mucha inteligencia. Y adelante con el ciclismo, que es el bello deporte venezolano.
1: Bueno, muchas gracias, Luciano. Feliz fin de semana y si Dios quiere, pronto te tendremos nuevamente acá en Acontecer Ciclístico. Bueno, eso fue Luciano Rojas, organizador de eventos ciclísticos y comunicador social por cortesía de Croquin Bicicle Pava.
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1: 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Vamos con información de ciclismo en Venezuela. Ya tenemos en línea a Armando. Armando, muy buenos días.
3: Buenos días, José. Buenos días, Marjorie. Y buenos días para todos los fieles oyentes del programa Acontecer Ciclístico. Vaya nuestra salutación, pues, para todos los oyentes a través de la cuenta allá en Valle de la Pascua. Igualmente, todos los que están en el sur del estado Anzoátegui, y nuestro cordial saludo deportivo, igual para nuestro amigo Fernando Silva Aranguren allá en Málaga, España, a Gustavo Barrio, igualmente para Merlin Martín en Santiago de Chile. Vaya la salutación para todos ellos y todos los que de una manera u otra siempre están pendientes del programa Acontecer Ciclístico.
1: Armando, tienes información. Primeramente vamos a ir tocando uno por uno los temas. La Vuelta a Venezuela.
3: Sí, ya la Vuelta a Venezuela ya tiene el recorrido, serán 8 etapas, saldrá desde el estado Trujillo. Yo espero que las etapas las dé el próximo sábado nuestro secretario general, que estaba invitado para hoy, pero fue imposible, ya que fue llamado con urgencia a Barquisimeto para estar allí en el clasificatorio del BMX. Pero me notificó que el próximo sábado estará con nosotros para dar lujo de detalles en cuanto a la Vuelta a Venezuela. Nos dará las 8 etapas con salida y llegada de cada una de ellas, pero ya todo está preparado para iniciar esta edición número 63, que saldrá desde Valera, estado Trujillo, y que contará, voy a dar esta primicia, con unos 10 países. 10 países están invitados, pero será el secretario general que dé los nombres de esos países que nos estarán visitando en esta edición número 63, la Vuelta Internacional a Venezuela.
1: La Vuelta a Venezuela inicia en el estado Trujillo, ¿y dónde finaliza, Armando?
3: Finaliza en La Guaira, con un circuito o ruta, sale desde Los Caracas, usted conoce, José,
1: sí.
3: Los Caracas. Tiene 35 kilómetros desde Los Caracas hasta Camuriquito, donde entrarán los corredores a dar 12 vueltas. Cada vuelta pues tiene unos 6 kilómetros y medio más 35, unos 110 kilómetros aproximadamente darán los pedalistas en esta última etapa de la 63 edición de la Vuelta a Venezuela. Como te dije anteriormente, va a contar con 10 equipos extranjeros invitados.
1: Sí, hay que recordar que en el año 2022 fue que se tituló Luis Gómez en la Vuelta. Sí,
3: Ajá. Que finalizó en ese mismo circuito.
1: Sí, ese mismo circuito que partió de Los Caracas y hubo una seguridad espectacular, no lo podemos negar. Ese día llovió, ese día se tituló también, creo que, el Cunaguar Arocha de los sprint, quedó campeón sprint en esa Vuelta Arocha.
3: Sí, efectivamente, José, como tú lo acabas de anunciar a nuestros oyentes, Reinaldo Arocha fue el titular de los más rápidos en cuanto a los sprint, y Luis Gómez se tituló campeón de esa edición y estuvo en aprieto los últimos 3 kilómetros, estuvo muy apurado, ya que fue sorprendido por Abreu.
1: Jorge Abreu.
3: Jorge Abreu, que es el más cercano, y la diferencia eran escasos 20 y tantos segundos, y Abreu llegó a sacar esa diferencia, pero fue prácticamente reducida en la propia meta de sentencia.
1: Sí, esa es una etapa espectacular, queda a orillas de la playa del Mar Caribe, y bueno, la gente va a la playa porque la tenemos ahí como a 15 metros, nos queda de la acera la playa, y espectacular es ese circuito ahí. Bueno, Armando,
3: sí,
1: entonces...
3: Sí, José, viento de costado, porque como tú dices, sale desde Los Caracas y es a orilla de playa hasta entrar al circuito y finaliza con esa majestuosa vista al Mar Caribe, así que se van a deleitar todos los equipos que vengan a visitar a Venezuela, de los que están invitados, pues, y ojalá pues sea una etapa bien competitiva, ya que la Federación Venezolana de Ciclismo se ha esmerado pues en montar una edición buena, ya que el año pasado estuvo bastante lucida y con buena organización, y este año tratan de superar esa organización.
1: Bueno, entonces el secretario general, como lo dijo usted, está cumpliendo compromisos en Barquisimeto. Hoy es el clasificatorio esta semana.
3: Sí, el clasificatorio es hoy y mañana en la pista Domingo López, que está allí a la entrada de Barquisimeto, y la cual pues dirige este gran amigo Abreu, que es el que atiende ahí, el coordinador de esa pista. Y bueno, están 11 estados participando, ya que muchos estados no cuentan con pista de biciclón y por ende pues por lo tanto no tienen corredores, pero hay 11 entidades participando en este clasificatorio entre el día de hoy y mañana.
1: Sí, Abreu es el padre de la joven ciclista Verónica Abreu, que es selección de nuestro país.
3: Sí, efectivamente, él es el padre de esa gran atleta, pertenece a la selección nacional. Y bueno, y mantiene esa pista en óptimas condiciones. Quiero también recordar que la próxima semana tendremos el clasificatorio de mountain bike, que se va a realizar en el estado Miranda, y donde sí, Anzoátegui va a llevar una representación a ese clasificatorio para buscar los cupos para los próximos Juegos Deportivos Nacionales.
1: Bueno, Armando, en el próximo segmento vas a tener más información del ciclismo de nuestro país, y tenemos el clásico por ahí, Ciudad de Ciudad Bolívar. Este es el próximo 23, y bueno, antes de irnos al corte, por acá lo quiere saludar la colega Mayor Isilva. Dice, bueno, hoy no he podido saludar a Armando.
4: Buenos días, señor Armando.
3: Buenos días, Mayor, y bendiciones para ti, saludos para tu amada madre.
4: Amén, amén, gracias. Igual a la señora Rita, saludos para
3: igual.
4: Ella.
3: Con mucho gusto, Mayor.
1: Bueno, Armando, vamos al corte y regresamos entonces contigo para que la gente se deleite con más información fresquita que tienes tú referente a las actividades ciclísticas en nuestro país. Ya regresamos con Armando Leonel en su programa Acontecer Ciclístico.

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1: Amigos, bienvenidos al avance informativo correspondiente a esta hora. Durante los últimos tres días, residentes del municipio Simón Rodríguez en el estado Anzoátegui han reportado un incremento en las colas para surtir gasolina. Según conductores consultados este viernes 15 de mayo, la situación responde a una combinación de factores que han paralizado la dinámica de despacho, sobre todo en la zona sur de la entidad tigrense. La situación también pudiese ser el reflejo de los múltiples cortes de energía eléctrica en zonas de la ciudad, afectando la operatividad de gasolineras, lo que podría estar elevando el nerviosismo de los usuarios en la ciudad. A estas circunstancias se suma el incremento de la demanda previo al fin de semana. Conductores coinciden en que la cantidad de vehículos en los concesionarios aumenta notablemente conforme se acerca el sábado. Normalmente pasa durante todo el fin de semana, cuando transcurren estos días de descanso, la gente como suele, digamos, manifestar inquietud, algunos sobre todo porque necesitan viajar a otras localidades. Amigos, la invitación queda extendida a todos para que no dejen de escuchar a las 12 del mediodía la emisión meridiana de Radio Fe y Alegría Noticias. Ahí estará nuestro compañero Edwin Rodríguez con nuestros compañeros periodistas para que ustedes puedan escuchar esta y otras informaciones en amplitud de detalles. Luego, a partir de la 1:28 de esta tarde, les invitamos para continuar con los avances vespertinos. Les habló Jesús Madruga Castro.
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0: Continuamos con su programa Acontecer Ciclístico y el último segmento, hoy 17 de mayo del año 2026, y seguimos en comunicación con el señor Armando Leoné desde Puerto La Cruz, Lechería, quien está José Fernández comunicándose con él para que nos dé más información de todos esos eventos que vienen de ciclismo, que se están dando por ahí, que van a salir ya pronto.
1: Sí, ya lo tenemos en línea.
0: Ya está en línea entonces el amigo Armando Leoné. José Fernández, continúe entonces la charla con Armando.
1: Sí, la próxima semana tenemos que resolver esta cuestión de porque vamos a tener a Armando y vamos a tener al señor secretario general de la Federación Venezolana de Ciclismo. Sí, vamos a ver, Marjorie, si usted la mueve esta semana que viene para que no nos
0: para
1: vaya
0: hacer una prueba.
1: No, que no nos vaya a fallar esto, porque de verdad que bueno, Armando. En Ciudad Bolívar también tenemos actividad el próximo fin de semana.
2: Sí, José, una carrera bien pagada. Hay $12,000 para repartir en las diferentes categorías. Se va a realizar allí en el Paseo Orinoco, un tradicional circuito de mucho tiempo, muy vistoso, a orillas del río Orinoco. Está para allí, Orinoco, el río.
1: Sí, ¿no? Mire, usted como que se fue de nuestro país un poco de tiempo.
2: Bueno, allí se va a hacer un circuito de muchas categorías, que yo creo que muchos eventos para el día se va a hacer pequeño, se va a hacer muy reducido para la cantidad de carreras que se van a realizar allí, motivado a que ocupa mucho espacio de categoría en categoría, pero bueno, felicitaciones para el amigo José Castillo y el grupo que conforman pues la Asociación de Ciclismo de ese estado por realizar ese magno evento patrocinado por la alcaldía de Caroní, quien está dando todos los recursos. Este es un ejemplo para las demás alcaldías que dan recursos sin escatimar ese esfuerzo para que nuestros atletas puedan recibir una buena remuneración en cuanto a cualquier evento que se realice. Así que están todos invitados a partir de las 8 de la mañana del día domingo, donde se estará realizando este gran clásico en el aniversario de la fundación de Ciudad Bolívar.
1: Bueno, con el permiso suyo y de los oyentes, vamos a aprovechar la oportunidad para enviarle un saludo, que nos envió un mensaje antes que se me vaya a ir. La idea, el señor Rafael González, quien fue director de esta prestigiosa emisora como lo es Fe y Alegría 91.7. Sí, por ahí ya Mayuri se está comunicando.
0: Un audio, si quieren lo
1: sí, vamos a colocar a Armando el audio para que colóquelo aquí para que Armando también escuche, porque sí, él está conectado por acá.
3: Un saludo allá a la audiencia que sigue el programa del ciclismo acá en la radio. Oye, quiero felicitar al señor Fernández y también a Marjorie, la reciente adquisición del programa Las Pupilas, por su constancia y mantener el levantado el ánimo del deporte en toda la ciudad, que como siempre Tigre ha sido una ciudad que se destaca por el deporte, el béisbol, softball, atletismo, ciclismo, y bueno, siempre fue una tarea de nosotros querer que el deporte estuviera también en la programación, pero es difícil a veces. Ahora con tanta tecnología que no podamos estar en los lugares en vivo, directo, haciendo transmisiones, apoyando a todos estos grupos que están trabajando en los estadios. A esta hora todos los estadios están full, todas las canchas están full, la gente haciendo deporte y nadie está transmitiendo nada de las canchas. Entonces, bueno, pero igualmente se les agradece a ustedes ese esfuerzo de todos los sábados, de dejar sus cosas, de irse a la playa, irse al río, de hacer la parrilla y ir a hacer el programa deportivo ciclístico. Así que un felicidades y también saludo a la gente de España. Un abrazo.
1: Bueno, Armando, lo que dice el señor Rafael González, que fue director cuando comenzamos acá en el año 2016, es la realidad. En la actualidad no hay deporte a través de la es decir, no hay transmisión de deportes a través de las diferentes emisoras.
2: Sí, son muy pocos, los programas deportivos que hoy Venezuela tenga. A Dios gracias, pues, digamos, nuestro agradecimiento a Fernando Silva Aranguren, quien fue el promotor de esto, ya hace 10 años, ¿eh? Sí. Ya hace 10 años y parece que fue ayer. Usted me invitó y yo pues acepté y usted me involucró en esto de la radio y quiero agradecer a licenciada Jesús Madruga, a Johnny Tovar y a todos allí en Fe y Alegría, a su director José París, por habernos dado la oportunidad, a mí sobre todo, pues, de estar en la radio y bueno, ya son 10 años con Fe y Alegría, pues, el cual ya estamos identificados con ellos a través del deporte, cada vez que estamos dando la información a todos los oyentes, que son muchísimos, o sea, son muchísimos, porque cuando salgo, ¿cómo me pregunta la gente del programa? ¿Cómo va? Si lo oyen, que qué bueno que nosotros estamos informándole, porque uno de ellos es el abogado, locutor, periodista, William Escalona, siempre me está escribiendo por allí y dice que nosotros somos, no escatimamos esfuerzo, pues, para llevar la información, que hoy día, pues, no hay comunicadores deportivos que lo hagan también, y que nosotros, a Dios gracias, pues, nos mantenemos siempre llevándole la información de todo lo que acontece del ciclismo regional, nacional e internacional.
1: Sí, y bueno, les manda saludos allá a la pupila, que Marjorie Silva, que también ha ido poco a poco, y ella estuviese más lejos si le pusiera un poquito más de corazón, es verdad. No,
2: pero qué más, ella le ha puesto un mundo, ¿sí? Y lo está haciendo cada día, lo hace mejor, y yo espero pues que continúe con nosotros, y bueno, y si nos toca ir a cualquier sitio para que nos acompañe, porque siempre hacemos un gran equipo los tres allí, llevando la información a todos nuestros oyentes.
1: Sí, Dios quiera que este año podamos estar, si se puede,
0: en la Vuelta a Venezuela.
1: Sí, porque en la Vuelta a Venezuela, porque ahora tenemos algo, sabemos manejar la consola, no sí. Necesitaríamos hacer vía celular, sino instalar la consola, los dos micrófonos, directo. Y sí, y no estar en eso de que agarrando el celular, así como lo tengo, yo tengo un frío aquí en los estudios, es como tiemblo, de verdad, un frío, bueno, entonces sería espectacular hacer un resumen de 2 horas de la Vuelta Ciclista a Venezuela, porque en estos días, y lo voy a decir, el día de ayer, anteayer, recibí un mensaje, me preguntaron, ¿estás escuchando el evento, una vuelta que se está realizando acá? No puedo tampoco caer en decir nombre, nada por el estilo. Y me dice, por eso es que yo los admiro a ustedes. Así me escribió la persona conocida de usted, Chita, el viejo Armando y el otro viejo José Fernández y la muchacha que las acompaña, porque ustedes describen, y estaba escuchando el evento y venían fugados unos, y cuando llega la carrera, faltando pocos kilómetros, el que ganó fue uno que ni nombraron. Me dice usted.
2: Sí, porque, no, es que yo que he ido a muchos eventos por allí, me doy cuenta de que siempre nombran a los protagonistas, siempre realzan a los mejores, pues, y siempre a los corredores modestos, pues, y hacen un esfuerzo y no le dan la connotación que se merecen, no les dan la proyección, van en una fuga y no nombran a sus patrocinantes, y es un deber del narrador nombrar al patrocinante del corredor que va de protagonista en ese momento, porque eso es lo que recibe el patrocinante, el que da el sponsor recibe el anuncio cuando el narrador anuncia a través de la transmisión radial su producto o su empresa, la cual está patrocinando en ese momento algún equipo o algún corredor.
1: Sí, y no, y él lo dijo con todo el cariño del mundo, lo de viejo, pero escucha, lo que pasa es que yo estaba escuchando la carrera, y es verdad, nombraban a los cuatro de la fuga, y faltando pocos kilómetros, van fulano, fugado, y cuando viene el final de la carrera, nombraron el que ganó, no lo nombraron, o sea que no, ellos estaban en otra onda, es decir, no estaban como nosotros que nos ponemos ahí humildemente y de mira, nos pasan al frente a los corredores, viene fulano, bueno, cada quien tiene su manera diferente o su estilo
2: de describir la carrera, pues.
1: Sí, su estilo, su estilo.
2: Nos preocupamos porque se anuncien todos los que van, pues, que no se excluya ninguno, porque eso no es bueno, pues.
1: Sí, no.
2: Por eso, el patrocinador es lo que gana, el anuncio que el narrador hace a través de la transmisión.
1: Sí.
2: Y por eso es que cualquiera puede participar y puede apoyar a cualquier corredor o cualquier equipo a través de un sponsor.
1: Sí, Armando, y la gente que esté en sintonía, mire lo importante que es un narrador, no de ciclismo, de béisbol, meter al que esté escuchando ahí, en el espectáculo. Si usted está en un estadio, como que la persona está viendo el evento, lo que usted escribe. En el ciclismo, por ejemplo, yo siempre recuerdo esa anécdota que estábamos transmitiendo un evento ciclístico a través, se recuerda, con Miguel Pérez, que transmitimos en Puerto La Cruz. Miguel es de Chaguarama, la emisora de se llama Maravillosa, no me recuerdo el día, la ahorita. Y entonces,
2: 105, ¿cómo
1: ves? Ajá, sí, algo así. Y estamos transmitiendo, y en ese momento yo digo, estamos frente al mar Caribe, a la derecha de nosotros, en el Paseo La Cruz y el mar, observamos las embarcaciones que transportan el petróleo y no sé qué más y eso, y Miguel nos llamó y nos dijo, ustedes sí es verdad que le echan pichón, dicen hacen tremendo trabajo, me transportaron al Paseo Colón.
2: La Cruz y el Mar,
1: sí,
2: el paseo, antiguo Paseo Colón,
1: sí.
2: Todo el mundo dice Paseo de la Cruz y el Mar y no,
1: sí,
2: no,
1: entonces
2: cuando tú le dices Paseo Colón ya la gente se ubica.
1: Sí, entonces eso es lo importante de lo que trabajamos en los medios de comunicación, cada día hacerlo mejor, no caerle a la gente a cobija, como dicen, a coba, hacer la descripción con profesionalismo. Igual este programa, nosotros acá plasmamos lo que es. Mira, hoy estuvimos a Luciano Rojas y él de una dijo, sí, que tenemos ahora un gobernador como presidente de la federación, pero yo no puedo hablar en ese programa porque ese programa es de deportes, nada que ver con política. Es la realidad, nosotros acá, la parte política no es nuestro fuerte ni tenemos que ver nada con política, solamente deporte, porque así debe ser. ¿No es así, don Armando?
2: Así es, José, usted está en lo cierto. Y fíjese que nosotros vamos a entrevistar al secretario general de la federación, el amigo Homero Leal, que también es presidente de la Asociación del Estado Mérida, y la próxima semana pues nos va a hablar de las etapas de la Vuelta a Venezuela, de los equipos extranjeros que están invitados. Iremos hablando con él en cuanto al Campeonato Nacional de Ruta también, José, que se va a realizar del 25 al 28 del mes de junio, también con salida, llegada a los circuitos, tanto femenino y masculino. Bueno, va a ser una ruta allá también en Valera, Estado Trujillo. Y la gente dirá, ¿y por qué todo en Valera? Porque el presidente, bueno, porque se está haciendo un esfuerzo de que es el que tiene la posibilidad de darle apoyo a los equipos que van a participar en tanto en la Vuelta a Venezuela como en el Campeonato Nacional. Allá hay un alojamiento, hay una villa donde los atletas se pueden alojar, hay un comedor que él mismo lo supervisa, de que la alimentación sea buena y abundante, adecuada para un atleta, y van a darle ese apoyo a los equipos que van a estar participando tanto en el Campeonato Nacional de Ruta Masculino y Femenino, Juvenil y Élite y Sub-23, así como la Vuelta a Venezuela en su edición 63, la Vuelta Ciclista Internacional a Venezuela. Y todos esos detalles nos los va a dar el secretario general de la Federación Venezolana de Ciclismo, el amigo Homero Leal, el próximo sábado.
1: Sí, el próximo sábado vamos a tener solamente un segmento, el primero de ciclismo, lo referente al Giro de Italia. De a partir de las 10:35 vamos a estar con el ciclismo en Venezuela, Homero y su persona, Mayor Silva y José Fernández y la gente que nos escucha. Bueno, Armando, es hora de despedirnos.
2: Bueno, gracias José, gracias Marcio, por siempre tomarme en cuenta y bueno, agradecerle a nuestros compañeros de la emisora, Falla Alegría, su director José París, y al licenciado Jesús Madruga, a Johnny Tobar y a todos que de una manera u otra siempre están allí. Vaya el saludo para toda mi gente en Valle de la Pascua, que a través de la web siempre nos están siguiendo. Como siempre me llaman y me dicen que, no todos, pero sí algunos aficionados están siempre oyendo nuestro programa A Acontecer Ciclístico. Hoy el saludo para todos los amigos ciclistas de la zona sur, a todos los de Anaco, que también a Francisco Guerrero, que siempre está allí en sintonía. Bueno, gracias a Fernando Silva Aranguren, a Mervin Martínez en Santiago de Chile, y a todos pues que nos oyen semana a semana. No nos queda más que invitarlos para el próximo sábado a partir de las 10 de la mañana, cuando estaremos nuevamente llevándole todo lo que acontece del ciclismo regional, nacional e internacional. que pasen una feliz tarde y que Dios los bendiga.
1: Gracias, Armando, y amén. Bueno, eso fue Armando Leonel, el colega Armando Leonel, desde Lecherías, Estado Anzoátegui, hoy en su programa Acontecer Ciclístico. Bueno, ya llegó la hora de despedirnos. De mi parte, los esperamos el próximo, que sintonicen el próximo sábado, cuando estaremos con más del Giro de Italia, un segmento, y vamos a ir de lleno con el secretario de la Federación Venezolana de Ciclismo y el señor Armando Leonel, porque vamos a tener la información referente a las etapas de la Vuelta a Venezuela. Son 8 etapas. Los países que van a invitar o están invitados ya, este año que viene vamos a tener, o este año, en esta edición de la Vuelta a Venezuela, unos cuantos países. Extraoficialmente ya yo sé algunos nombres por ahí, pero claro, no lo vamos a decir. Eso es potestad del secretario general de la Federación, el señor Homero Leal, quien es el presidente también de la Asociación de Ciclismo del Estado Mérida. Así que prepárense para el próximo sábado, porque van a tener full información del ciclismo de nuestro país. Vamos a enviarle un saludo a José Boada, ¿vale? Por acá también, así es. Bueno, entonces será hasta el próximo sábado, cuando estaremos nuevamente con Acontecer Ciclístico. Le toca a ustedes despedirse. Feliz fin de semana y disfruten el ambiente, que está espectacular.
0: Sí, antes de despedir, vamos a darle unas felicitaciones a un pequeñín que me manda el señor Rafael González, como es su nieto que está arribando hoy a un añito más de vida. Bueno, es un bebecito, creo que va a cumplir como unos 4 o 5 añitos, algo así. Que Dios lo bendiga, que lo cuide y proteja siempre, y que lo lleve por el camino del bien. Felicidades para ese bebé, nieto del señor Rafael González, hijo de Rosario, de su hija. Bueno, bendiciones. 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Bueno, estuvimos trabajando en la dirección de la estación, el doctor Alberto París, en la coordinación de comunicaciones, Johnny Tomar, en la coordinación de programación y producción, Gabriel Martínez, en el control máster, Jesús Velázquez. Este fue un programa conducido y producido por Armando Leonel, productor nacional independiente 32.592, José Fernández, productor nacional independiente 5.394, y esta servidora Marjorie Silva, productora nacional independiente 32.507. Sigan en sintonía y pendiente de las programaciones de Radio Fe y Alegría 91.7 FM, Estado Anzoátegui. Que Dios los bendiga, que tengan un bendecido fin de semana.
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5: Once y 56 minutos.
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CONAME alertó para este sábado 16 de mayo del año 2026 que la onda tropical número 3 trae lluvias sobre ciertas zonas del país, y de acuerdo a este pronóstico, durante y parte de la tarde las condiciones meteorológicas van a estar estables, pero el cielo va a estar nublado y algunas zonas despejadas en el país. No obstante, en Guayana Esequiba, en Bolívar, en Amazonas, también en Delta Macuro, en Sucre, Monagas y en el sur de Zulia, se estiman áreas nubladas productoras de precipitaciones de intensidad variable y eventuales descargas eléctricas. Pero ¿cómo va a estar la condición del tiempo para horas de la tarde-noche? Bueno, INAME advierte que para esta horas en la tarde se verá mayormente nublado, con chubascos y actividad eléctrica en Guayana, en Bolívar, en Amazonas, en Delta Macuro, en Sucre, en Monagas, en Zulia y los Andes. Asimismo, no descartan mantos nubosos productores de lluvias y lloviznas en la Gran Caracas, que comprende a Miranda, Distrito Capital y La Guaira. También habrá cierta afectación en el norte de Aragua, la zona central de Carabobo, en Yaracuy y en los llanos occidentales. El resto del país se va a mantener parcialmente nublado, alternando zonas con nubosidad fragmentada. Así que tome su paraguas. Bueno, ha estado lloviznando en la ciudad capital, en la ciudad de Caracas, en horas de la mañana, y también se reportan algunas fluctuaciones eléctricas, bajones continuos en la ciudad capital, que está afectando pues la cotidianidad de los capitalinos. Más de varias, 5 o 6 fluctuaciones altas y bajas y cortes imprevistos se han visto pues en la ciudad de Caracas el día de hoy. Hay que estar muy atento sobre esta situación. Bueno, también vamos a hablarles que la moneda estadounidense se está cotizando el día de hoy, el dólar en 517 bolívares con 96 céntimos por unidad, según el reporte del Banco Central de Venezuela, mientras que el euro

0: pública que está decretada en la región hace 70 días en Sucre. Bueno, están estas organizaciones de ayuda humanitaria auxiliando a los habitantes, que han tenido mucha calma, pero ha habido protestas continuas, pudiéramos decir que todos los días, con respecto a esta situación que se viene presentando en el estado Sucre. Bueno, también queremos informarle que representantes de la comunidad LGBTIQ+, asistieron este jueves 14 de mayo a la sede del Tribunal Supremo de Justicia, donde se reunieron con los magistrados de la Sala Constitucional del Poder Judicial para plantear el reconocimiento de sus derechos. Ante esto, la diputada de la Asamblea Nacional, Ingrid Barón, comentó que este encuentro representa un paso importante para dejar claro al gobierno que es necesario el respeto, la dignidad del colectivo y la aplicación de la ley trans, que avale el cambio de identidad y el permiso para que las parejas del mismo sexo puedan contraer matrimonio y tener una familia. Por su parte, también una activista llamada Ana Karina Robles afirmó que este paso es un respiro muy grande y una atención más directa que no se había visto en muchos años, por lo cual agregó que se harán todos los esfuerzos necesarios para visibilizar los derechos de esta comunidad. Este encuentro surge tras la solicitud que realizó la presidenta encargada de la República, Delcy Rodríguez, ante la Sala Constitucional del Tribunal Supremo de Justicia, para que se elabore una doctrina jurídica que reconozca la sexodiversidad y la diversidad política como un derecho humano fundamental. 12:08, nosotros a esta hora vamos a establecer nuestra primera pausa acá en Radio Fe y Alegría Noticias. Ya venimos.
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4: Bueno, con las 12 y 11 minutos seguimos ampliando algunas informaciones importantes en nacionales, noticias que mantienen algunos portales. Vamos al diario Contrapunto. Bueno, una explosión en la planta de gas del lago de Maracaibo dejó 6 personas heridas. Esto lo confirmó PDVSA, Petróleos de Venezuela, a través de un comunicado. Esta empresa emitió durante la tarde de ayer un comunicado para confirmar la explosión, pues ocurrida en la planta de compresión La Margas, ubicado en el bloque 5 del lago de Maracaibo, en el estado Zulia. Y mediante esta misiva, PDVSA

0: indicó que el incidente reportado durante la mañana de este 15 de mayo se registraron 6 trabajadores lesionados. Asimismo, la empresa añadió que fueron activados los protocolos establecidos para el control, evacuación preventiva y resguardo del personal operativo. En este sentido, también agregó que se designó un comité técnico para investigar las causas del incidente, el cual aclaró PDVSA en su misiva, y dice que no inciden en la continuidad de las operaciones petroleras y gasíferas en esta zona del occidente, y PDVSA reafirma pues el compromiso de la seguridad integral de su talento humano y con la operatividad de sus instalaciones en el servicio de la nación. Así culmina este comunicado. Son las 12:12. Bueno, seguimos con otra información. Estas son las noticias que están marcando la pauta informativa el día de hoy. Queremos irnos a la página de la casa, la www.radiofeyalegrianoticias.com. A ver qué tenemos por ahí sobre las principales noticias pues que tienen nuestra página, la www.radiofeyalegrianoticias.com. Fedecámaras Carabobo propone flexibilización arancelaria. Una de las principales noticias: continúan los trabajos de prevención en la curva 3, esto en Apure. Experta dice que la familia venezolana ha sufrido cambios porque nuestro país no estaba acostumbrado a migrar. Bueno, también reportan pues lo que ocurrió en Maracaibo, nuestra página de Fe y Alegría. Reportan incendio en la planta La Margas de PDVSA en el lago de Maracaibo. Madres Azules realizarán jornada de atención para niños neurodivergentes en Ciudad Guayana. Todo un amplio pues informativo en nuestra página. Fedecámara Zulia pide horarios de cortes eléctricos para disminuir los costos. Estudiantes universitarios en Tucupitas trancan la vía por falta de insumo. Y son noticias pues que se han venido generando a nivel nacional. A esta hora vamos a hacer contacto con nuestros compañeros a lo largo y ancho del país, con nuestros reporteros. Bueno, son las 12:14, nos vamos hasta Guasdualito, allí. Este fin de semana se activó en esta zona del país un despliegue de seguridad intenso, esto para frenar los índices delictivos. Nuestra compañera Yorky Hernández nos tiene los detalles de esta noticia.
1: Con el objetivo de minimizar los índices delictivos y organizar la convivencia ciudadana, este viernes 15 de mayo se activó un despliegue de seguridad en la parroquia Guasdualito, municipio José Antonio Páez del estado Apure. Así lo informó Luis Daboín, jefe de seguridad ciudadana.
2: El día de hoy, viernes 15 de mayo, nos encontramos desde acá, desde la parroquia, realizando el despliegue de seguridad ciudadana. Un despliegue que busca minimizar los índices delictivos, la corrección en cuanto a faltas e infracciones, y de esa manera organizar y tener un municipio más ordenado, un municipio más seguro. Comienzan los operativos de fin de semana que busca los chequeos en centros nocturnos, operativos con relación a la corrección de infracciones, como ser personas motorizadas, conductores bajo los efectos del alcohol, más de 2 personas en las unidades motorizadas, y estamos haciendo énfasis también en la documentación de las unidades motorizadas.
1: Daboín enfatizó que estas acciones buscan corregir faltas e infracciones para consolidar un municipio más seguro y ordenado para todos sus habitantes. Y la información desde Guasdualito, en el estado Apure, Yorky Hernández, Radio Fe y Alegría Noticias.
0: Bueno, agradecemos a nuestra compañera Yorky Hernández desde Guasdualito por esta noticia. También se espera pues que en este operativo de seguridad en la zona haya apego a las leyes y a la Constitución, y sobre todo el respeto a los derechos humanos. Vámonos a esta hora hasta Maturín. Estudiantes universitarios y transportistas se unen para buscar una solución al pasaje estudiantil en Maturín. Nuestro compañero Orlando Chacón nos informa.
3: Los integrantes de la Universidad de Oriente Udo Núcleo Monagas realizaron recientemente una asamblea en conjunto con las autoridades del transporte público en Maturín y movimientos de juventud con el fin de dialogar sobre el pasaje estudiantil. Durante esta actividad, los jóvenes participaron e intercambiaron ideas sobre la actualidad que viven los universitarios a la hora de movilizarse hasta esta casa de estudio. El coordinador del movimiento estudiantil Udista de Corazón, Edgar Sánchez, comentó la importancia de poder lograr estos acuerdos y poder beneficiar a toda la masa estudiantil que hace un esfuerzo diario para formarse en estos espacios.
4: Aquí nos encontramos en la Universidad Oriente Núcleo de Monagas, dando inicio a una gran mesa de trabajo con las autoridades de transporte municipal. También tenemos las autoridades en materia de juventud del estado y del municipio de Maturín para nosotros atender esa gran problemática que es el pasaje estudiantil, para crear una gran mesa de trabajo y darle respuesta a esos estudiantes que vienen día a día con todo su esfuerzo, con todo su amor a estudiar, a aprender, a formarse en esta gran casa de estudio como es la Universidad Oriente.
3: Por su parte, José Maza, director de Transporte Público Municipal, indicó que se está estableciendo una mesa de trabajo con todas las universidades para darle respuesta a los estudiantes.
5: José Maza, director de Transporte Público Municipal, junto a la Federación de Estudiantes y cada uno de los representantes de los diferentes gremios que nos acompañan en las diferentes casas de estudio, hemos venido estableciendo un número de mesas de trabajo, de diálogo, de entendimiento para mejorar el servicio de transporte público y la atención a cada uno de los estudiantes.
3: El gremio estudiantil agradeció la disposición de los transportistas de la entidad monaguense para conversar y encontrar soluciones a esta problemática. Desde Maturín, Estado Monagas, Orlando Chacón, Radio Fe y Alegría Noticias.
0: Gracias, Orlando, por el informe. Bueno, nosotros nos toca hacer una pausa. De vuelta vamos a estar hablando un poco, ampliando una nota sobre los estudiantes universitarios en Tucupita que tuvieron que trancar la calle por falta de insumos y quieren lograr pues algunos compromisos con organismos oficiales del Estado. 12:19, ya venimos con más de Radio Fe y Alegría Noticias.
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0: Bueno, son las 12:21, 12:21, estudiantes universitarios en Tucupita, pues se trancaron la vía para, esto fue los estudiantes de la Universidad Territorial del Taika Francisco Tamayo de Tucupita, allá en Delta Macuro, protestaron por el cierre, con cierres de vías afuera de la institución, exigiendo insumos para realizar práctica, además de rechazar las malas condiciones en que se encuentran las instalaciones. Esto se llevó a cabo el jueves, pero se extendió hasta la 1:00 p.m. y las autoridades arribaron al sitio para mediar con la tranca. Esto tras atender la manifestación. El alcalde de Tucupita, Aznardo Rodríguez, y el secretario general de gobierno del estado, de Seguridad Ciudadana, también de la universidad, optaron por realizar un recorrido por todos los espacios, rincones de la casa de estudio para contactar las condiciones. Durante su inspección estuvieron acompañados por una gran cantidad de universitarios con el fin de escuchar de primera mano las principales problemáticas que los afectan. Ellos hicieron todos los planteamientos y lo más importante es que, bueno, fueron atendidos definitivamente por las autoridades. Esperan que haya soluciones lo antes posible. Son las 12:22. Bueno, hasta ahora son las 12:22. Nos vamos hasta el Nula, nos vamos hasta esta población allá. Radio Fe y Alegría del Nula cumple 19 años, lo cumple mañana, educando y comunicando con todas las voces. Nuestro compañero José Leonel Gutiérrez preparó un trabajito especial muy bonito para celebrar estos 19 años de Radio Fe y Alegría del Nula. Escuchen.
1: Radio Fe y Alegría, el Nula 106.1 FM, celebra 19 años de comunicar y educar con todas las voces. 19 años de acompañar a las comunidades en el realce de su gentilicio. Esto en momentos coyunturales y difíciles, pero también en las alegrías y victorias, ofreciendo de alguna manera un servicio a toda nuestra gente.
2: Félix Hernández, yo creo que Fe y Alegría es parte de nuestro diario acontecer, es parte único, es parte ya de nuestra familia prácticamente, porque es una de las formas como nosotros hoy en día estamos comunicados totalmente, tenemos una comunicación total, diaria, es de la forma como nos enteramos nosotros de los aconteceres, qué sucede en nuestra aldea, vienen los tiempos de invierno, los desmanes a veces de la naturaleza, y no solamente a nivel deportivo, cultural, la parte deportiva se ha generado, se ha venido promocionando. Entonces Fe Alegría es parte de nuestra cultura misma, parte de nuestro noticiero diario, parte de nuestra intelectualidad, incluso con sus programas de actualizados en cuanto a la parte agraria, producción. Fe Alegría forma parte de nuestro acontecer, como lo dije en un momento.
3: Omar José Lambert. Bueno, para la comunidad es un medio de comunicación muy informativo donde mantiene la comunidad informada de todo lo que pasa en las zonas aledañas, municipios y aldeas, y a la vez un medio de comunicación que se mantiene activo durante su trayectoria que ha tenido en la comunidad aquí en el municipio Páez. He escuchado Fe y Alegría, es más, cuando tengo oportunidad por allí en cualquier parte escucho Fe y Alegría porque, vuelvo y repito, es un medio de comunicación donde la comunidad, tanto jóvenes como adolescentes y niños, enseñan muchos valores a la comunidad. Bueno, un saludo para toda la gente de Fe y Alegría, todos los que trabajan esta emisora. Un feliz aniversario. Animarles cada día más que den el 100% de cada uno de ellos, tanto directivos como obreros, personal obrero, todos los que laboran en la emisora Fe y Alegría. Un feliz aniversario y sigan adelante, que la comunidad entera, tanto el Nula y zonas aledañas, lo necesitan ustedes como medio de comunicación.
1: Son muchas las vivencias y anécdotas de voces que ya no están con nosotros, pero también de colegas que dejaron su talento en las ondas hercianas de la 106.1 FM.
4: Román Saavedra, 19 años, yo creo que Fe Alegría ha sido uno de los pilares fundamentales para transmitir información a la comunidad del Nula y a sus pueblos aledaños. Y sí, realizamos un programa con el profe Matías cuando era San Camilo Productivo Como radio, pues toda la radio y especialmente Fe Alegría en estos 19 años, pues ha dejado mucha satisfacción para la población, ha brindado esa información a tiempo que requiere una comunidad. El mensaje es que, bueno, de acuerdo a la situación, pues continuar trabajando con esmero, con esfuerzo, con esa alegría que los caracteriza para que esta radio cumpla 19 años más y estando aquí con nosotros en la comunidad.
5: Oye, el impacto que ha tenido Radio Fe y Alegría de su inicio pues, ha sido bastante positivo en nuestra región, ya que es una zona alejada de las grandes ciudades y por lo tanto se origina mucha información y Radio Fe y Alegría ha venido a cubrir ese vacío en nuestra zona. Más que todo, muy bueno el eslogan que dice con todas las voces. Y aquí vemos como Radio Fe y Alegría pues entrevista las diferentes tendencias ideológicas y sin importar, ¿verdad?, sin tener preferencias hacia alguna, y es una manera de como los medios de comunicación deben surtir su efecto. También hacer extensivo este saludo de felicitación para este gran equipo que conforma Radio Fe y Alegría.
1: Felicidades a quienes hacen vida activa en Radio Fe y Alegría 106.1 FM, al área educativa, voluntarios y participantes, administración y servicios informativos, al igual que nuestros productores asociados. Mil gracias al Dios Todopoderoso, a ustedes, nuestros oyentes en diferentes comunidades y a través de la web, por supuesto, a todos nuestros aliados y casas comerciales que han confiado durante 19 años de manera ininterrumpida en la radio de todas las voces, que hoy canta cumpleaños número 19.
0: Bueno, feliz cumpleaños a nuestra gente allá en Radio Fe y Alegría, el Nula. Gracias, José Leonel Gutiérrez, por este informe. Son las 12:28. Vamos a establecer una nueva pausa y ya venimos con más.
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0: Bueno, son las 12:31 y nosotros desde Radio Fe y Alegría Caracas hicimos contacto con el presidente de la Asociación de Profesores de la Universidad Central de Venezuela, José Gregorio Alonso, quien manifestó pues que en la semana tuvieron una reunión con el Ministerio de Educación Universitaria y llegaron algunos acuerdos y algunos beneficios. Sin embargo, ellos están pidiendo que puedan entregar este llamado bono de corresponsabilidad a todo el personal que labora en las universidades del país. Dijo que solamente el 25% del profesorado ha recibido de manera diferencial este beneficio, y hacen un llamado pues para que todas las universidades puedan recibir este beneficio para poder solucionar parte de la crisis que está viviendo el sector universitario. Nuestro compañero José Blanco tuvo la oportunidad de conversar en exclusiva para Radio Fe y Alegría con José Gregorio Alonso, presidente de la Asociación de Profesores de la UCB, y esto fue lo que dijo.
12: Los profesores universitarios, en compañía de otros trabajadores de la Universidad Central de Venezuela, se presentaron en la Oficina de Planificación de las Universidades Públicas, ente que pertenece al Ministerio de Educación Universitaria, con la finalidad de exigir beneficios que estén en el marco del salario y no de bonos. Tenemos en línea al profesor Gregorio Alfonso, quien es el presidente de la Asociación de Profesores de la UCB, a quien agradecemos por su atención. Profesor, ¿qué nos puede señalar de esta visita a la oficina de planificación? ¿Cuál fue el resultado de la reunión con las autoridades que los recibieron?
13: Fuimos recibidos por el director de la OPSU y por un viceministro, el viceministro del Buen Vivir. Estuvimos representaciones de la Federación Nacional de Obreros de Educación Superior, la Federación Nacional de Trabajadores Administrativos de Educación Universitaria, la federación que agrupa a los profesionales que trabajan en las universidades y la Federación de Asociaciones de Profesores de la Educación Universitaria en Venezuela. Bueno, allí planteamos el tema salarial. En primer lugar dijimos que, le reiteramos que los anuncios del 30 de abril no solucionan en nada este aspecto, porque no hubo no se movió el salario ni siquiera un céntimo hacia arriba. Lo que sí sigue moviéndose hacia abajo cada vez que se deprecia el tipo de cambio. Le manifestamos, que fue buena parte de la reunión, que los anuncios del 30 de abril, contrario a lo que indicaban o que aspiraban, que era que fuera mejor el remedio que la enfermedad, resultaron todo lo contrario, porque el gobierno introdujo el pago de un nuevo bono. Si bien fue aumentado el bono de guerra, que entre marzo de este año a abril, producto de las movilizaciones, fue aumentado en $80, crearon un nuevo bono que se llamó bono de responsabilidad profesional, que se pagó nada más a los profesores. Dice que es para personal en áreas estratégicas. Bueno, en la educación universitaria, la educación universitaria en sí misma es un área estratégica, por su aporte en materia de desarrollo de tecnología e innovación y por la formación de los profesionales. Entonces no puede pagársele nada más a los profesores, tiene que incluir a los empleados y los obreros. Nosotros terminamos, por ejemplo, un semestre y si no hay empleado que recoja las notas en control de estudio, el semestre no culminó. Si vamos a dar clase en una estación experimental y no hay obreros que la mantengan al día, no podemos dar clase de campo. En fin, involucra a todos los sectores. Fueron excluidos los empleados y los obreros y los profesionales en funciones técnicas y administrativas. Pero en el sector profesoral el pago fue caótico y arbitrario. Caótico porque, en primer lugar, no hay ningún criterio, no se le ha oficiado a la a la institución de educación superior cuáles fueron los criterios para pagar, cuál es la cuantía. El pago fue diferenciado según nivel y experiencia, según nivel y dedicación, perdón. Nosotros logramos construir una tabla para partir de los casos que resumían. Es un bono no salarial, es decir, que no está dentro de la excusa del impacto sobre las prestaciones sociales, y se pagó en este porcentaje. Un 96% de los profesores jubilados no lo cobró, es decir, los jubilados no lo cobraron. Un 94% de los contratados tampoco lo cobró, o sea, a los contratados no se les pagó. Y a los profesores activos, fijos, se les pagó a la mitad. Eso en resumidas cuentas es un 25% del total de profesores en la universidad. Eso viola todo lo que es nuestra disposiciones jurídicas. Nosotros no hacemos distinción entre el profesional jubilado y el activo. Para los beneficios laborales debió habérsele pagado a todos. Le reclamamos la inclusión. Primero le reclamamos que nos diga los criterios, y segundo la inclusión de los jubilados y los contratados. Ellos iban a solicitar respuesta, a tramitar respuesta para darla a las instituciones de educación superior. Entiendo que el día viernes, parece que lo van a adelantar para mañana, estaría convocado un Consejo Nacional de Universidades. Esperamos que allí presenten los criterios con los cuales se pagó. Entonces lo que generó fue una distinción donde, miren, profesores activos que están en una misma dedicación, un mismo escalafón, un mismo departamento, un mismo instituto, uno cobró y otro no, poniéndole aún más, digamos, elementos de crisis a la precariedad en la que estamos operando. Después se trataron otras cosas, de HCM, seguro funerario, sobre eso hubo la intención de trabajar con algunas dependencias del ministerio, pero lo esencial en tema salarial fue eso. Ante la inexistencia de esa respuesta, porque no tenemos respuesta, ellos ni la tenían, nosotros no quedamos nada satisfechos y dijimos que el conflicto permanece, y acordamos todas las federaciones convocar a una nueva paralización de 24 horas para el día martes 19. Esperamos que de aquí al martes sean incluidos todos los jubilados en el pago, los contratados, y se aclare claramente en qué consiste este bono de profesionalización.
11: Ahora, profesor, dentro de los anuncios que se han realizado por el Ejecutivo Nacional y por el Ministro del Trabajo, se habla sobre un tabulador que no cuenta con un salario mínimo, porque como usted bien dice, pues no se realizó ningún tipo de aumento al salario. También han hablado sobre este tipo de propuestas que están haciendo el Ejecutivo.
13: No hablaron. Mira, no hay tal tabulador salarial. Hay un tabulador del bono de responsabilidad, que no lo ha mostrado el Ejecutivo, por cierto, lo construimos nosotros con los casos. Por ejemplo, en los profesores de más alta dedicación, ese tabulador va de $110 a $240. Y nosotros fuimos construyendo, lo construimos la interescala entre cada uno, fue de 17,000 bolívares, pero las cosas no son así. Si tú vas a hacer un pago, tú tienes que mandarle a la institución de educación superior el instructivo con el cual pagaste. Dijiste, este pago se hará mensualmente con este monto para tal dedicación, es no salarial, no se incluirá aquí. Me explico, tienes que explicar qué es lo que estás pagando. Además, incluso un tema básico de auditoría, está digamos, haciendo erogaciones sobre dinero público. Eso no se ha hecho. El 30 de abril, apurados, tal vez conscientes de que los aumentos no iban a satisfacer la demanda de la gente, empezaron a través del sistema Patria a transferir bonos que terminaron siendo eso. Peor el remedio que la enfermedad, porque hoy hay un nuevo disgusto. El disgusto es la discriminación de algunos sectores y profesores de ese pago.
11: Ok, profe, también está la exigencia por parte de algunos sectores, el sector de salud, el sector de educación básica, que han señalado, le piden al Ejecutivo Nacional que deje de pagar las asignaciones a los trabajadores de Venezuela a través del sistema Patria, porque en vez de favorecerlo, es todo lo contrario. ¿Ustedes también se unen a esta petición que están realizando?
13: La reiteramos, ese es un mecanismo también absolutamente ineficiente. cuando hacen un pago el mismo día a toda la administración pública, hay que esperar hasta 2 días para poder recibirlo, porque colapsa el número de usuarios, no se puede ingresar, cuando hay alguna arbitrariedad no hay donde reclamarla, los movimientos de personal en tránsito no lo refleja. Ese es un elemento de, como todos los procesos que tienen un exceso de centralización. Bueno, este es un caso. Si ellos transfirieran los recursos y la ejecutara la nómina a las universidades o el Ministerio de Educación Universitaria o el Ministerio de Salud, no se presentarían estos problemas. Uno empieza, dice, mira, te van a pagar bono de guerra. Entonces uno pasa el día tratando de ingresar al sistema para poder descargarla, aceptarla, haciendo la transferencia a una cuenta. Entonces a veces logra descargar y la transferencia dura mucho más. Después cierran el sistema y cobras al día siguiente. No suma virtudes. Es un mecanismo que está dentro de un diseño laboral lleno de arbitrariedades e ineficiencia.
0: Escuchaban ustedes las reflexiones del presidente de la Asociación de Profesores de la Universidad Central de Venezuela, ubicado en Caracas, José Gregorio Afonso, quien manifestó pues que este próximo martes 19 hacen un llamado a paro general por 24 horas con todas las federaciones de las universidades del país. Agradecemos a nuestro compañero José Blanco por la entrevista exclusiva para Radio Fe y Alegría. A esta hora, a las 12:43, vamos a establecer otra pausa y ya venimos con más.
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0: Bueno, son las 12:45 de hoy, 16 de mayo del año 2026, y vamos con una nota que se genera desde la Universidad Católica Andrés Bello. Allí se está desarrollando la Semana Empresarial 2026. Es una feria de formación y de empleo y pasantía, y esta actividad se estará llevando del 18 al 22 de mayo. Con una serie de actividades en la UCA que incluyen el Congreso de Negocios y la Feria de Empleo y Pasantías, y esta última será del 20 al 21. Al respecto, Alexander Useche, quien es docente y director de la Dirección de Egresados de la UCA, resaltó que con esta agenda se busca que este centro de estudios se convierta en el epicentro de encuentro entre el talento, la empresa y la ciudadanía en general. También esta semana empresarial se llevará a cabo en el campus de la Universidad de Montalbán y en el CIAC de la Castellana, cerrando un encuentro de modalidad virtual y presencial que tratará pilares fundamentales en la competitividad empresarial y la inteligencia artificial. Resaltó que en la cuenta de Instagram de @egresados_UCA se encuentra el formulario para asistir a este evento dirigido a todo el público. También informaron que más de 64 empresas aliadas estarán en esta feria empresarial. Bueno, seguimos conectados con nuestros compañeros a lo largo y ancho del país cuando son las 2:47 y Fe y Alegría Educomunicación en Mérida desarrolla encuentro comunitario social en la comunidad de Belén. Nuestra compañera Diagnibel Dávila nos amplía la información.
1: Como parte del complemento educativo orientado a fortalecer la integración sociocomunitaria de los estudiantes de Fe y Alegría Educomunicación Mérida, este sábado se realizó en la cancha de la comunidad de Belén una jornada social de integración comunitaria. La actividad, que fue liderada por los estudiantes, contempló una bailoterapia como actividad central, destinada a promover la recreación, el bienestar y la participación ciudadana. Dani Navas, quien es instructora de bailoterapia, nos brinda sus impresiones acerca de esta actividad.
2: Bueno, para mí es súper importante, más que todo en los chicos jóvenes de hoy en día, ¿verdad? Los chicos están cayendo demasiado en depresión, ansiedad, tristeza. Entonces, estas situaciones en lo que es consecutivamente en los deportes, es importante porque sabemos que estamos ayudando en la salud, en el bienestar, en lo que se llama bienestar emocional y mental. Estamos llevando esto gracias a la IRFA, ¿verdad? Por la invitación.
3: Hola, mi nombre es Marisol Navarrete, soy habitante aquí de la comunidad de Belén. Esta actividad realmente fue muy buena y es súper agradable estar aquí y participar, porque el ejercicio nos trae mucha salud y muchos beneficios. Realmente lo felicito porque excelente, excelente actividad.
4: Hola, muy buenos días, mi nombre es Nela, soy de la comunidad de Belén. Primeramente quiero felicitar a esta integración de Fe y Alegría el día de hoy con esta actividad tan bonita, tan importante y tan fundamental para incluir a la comunidad de Belén.
1: La jornada contó con la participación de un grupo nutrido de estudiantes y habitantes de la comunidad. Igualmente, es importante mencionar que posterior a esta actividad, los estudiantes se desplegaron por los alrededores de la localidad para dar a conocer la oferta educativa y fortalecer los vínculos con esta comunidad. Desde Mérida, Diagnibel Dávila, Radio Fe y Alegría Noticias.
0: Bueno, gracias, Diagnibel, y ahora seguimos con el tema universitario, y es que hubo un pronunciamiento por parte de representantes del sector universitario en Amazonas. Dice que allá están atravesando un momento crítico. Ellos estuvieron aquí y el presidente del sindicato de maestros de la región le dio una declaración exclusiva a nuestro compañero José Blanco, quien nos informa.

0: estudiantes de los municipios Alto Orinoco y Manapiare del estado de Amazonas se quedan sin docentes, producto de suspensión que se enmarca en la sinceración de cargos que lleva adelante el Ministerio de Educación. Denuncia que realiza el profesor Adolfo da Silva, presidente del Sindicato de Maestros del Estado Amazonas, quien puntualizó que la suspensión de los profesores afecta a las poblaciones más lejanas de la región.
1: La educación en el Estado Amazonas está pasando por un momento crítico. Primero, por las suspensiones, la ola de suspensiones, egresos de nómina que se han hecho de manera ilegal. Digo ilegal porque se han hecho sin el debido proceso a cada trabajador que han suspendido y le han quitado el salario acá en el Estado Amazonas. Que estas suspensiones han llegado a las comunidades más lejanas de nuestro Estado Amazonas, en los municipios, en las cabeceras del río Orinoco, río Cunucunuma, el municipio de Manapiare, lo último del río Pencua, o sea, todo lo que tiene que ver con esta geografía vasta, prácticamente cerramos la escuela. Entonces serían como 120 estudiantes que serían afectados en el sentido de no tener a un maestro allí disponible para ejercer, poner en práctica pues la educación en esta comunidad.
0: Da Silva agregó que por la distancia de los municipios hacia la capital de la región y por la falta de recursos económicos, los docentes suspendidos no han podido solventar sus casos administrativos.
1: Sin contar los que no pueden llegar, como le dije anteriormente, de esos municipios lejanos, para llegar a Puerto Ayacucho, es un poco difícil el tiempo y el dinero, porque es bastante difícil conseguirlo, y aquí lo que se maneja es peso colombiano, y el peso colombiano se, bueno, arropa lo que es el valor del bolívar en nuestro estado.
0: El dirigente sindical se puso a disposición de las autoridades del Ministerio de Educación para que intercedan y garanticen la educación del estado Amazonas. Desde Caracas, José Blanco, Radio Fe Alegría Noticias.
2: Bueno, agradecemos a nuestro compañero José Blanco nuevamente por el informe y ahora nos vamos hasta el oriente del país. Cambiamos de tema, nos vamos hasta el estado Anzoátegui porque allí la Cruz de Mayo brilló en el Tigre en su 36ª muestra cultural en el estado con el talento creativo de 10 instituciones educativas. Ada y Belice Figueroa nos amplía.
3: Este viernes se llevó a cabo en la ciudad de El Tigre la 36ª muestra cultural de la Cruz de Mayo, una celebración que este año tuvo como protagonista 10 instituciones educativas, quienes fueron las responsables de adornar los espacios con altares, ofrendas y elementos tradicionales que dieron vida a la festividad. En una jornada que inició con una misa solemne en la Catedral Nuestra Señora del Valle, seguida de una procesión que recorrió las calles de Casco Viejo hasta llegar hasta la Plaza Luis Beltrán Prieto Figueroa, en este espacio y en las adyacencias del Ateneo de El Tigre, donde se desarrolló la exposición central del Bailorio de Cruz de Mayo, una tradición que este año puso especial énfasis en resaltar la identidad oriental a través de la música y de la danza. Sheila Ochoa, quien es la directora de Cultura en el municipio Simón Rodríguez, resaltó que la participación estudiantil fue la clave para mantener viva la manifestación y explicó que la muestra buscó que las expresiones artísticas caminen de la mano con la educación, fortaleciendo valores como la cooperación, el respeto y el sentido de pertenencia. Durante la tarde, agrupaciones y músicos locales acompañaron la celebración con un repertorio de sonidos propios del oriente venezolano, mientras familias, docentes y estudiantes disfrutaban del ambiente festivo en una actividad que se convirtió en un punto de encuentro donde la tradición se renovó a través del trabajo colectivo de la comunidad educativa. Esta es la información que tenemos desde la zona sur del estado Anzoátegui, Ada y Belice Figueroa, Radio Fe y Alegría Noticias.
2: Bueno, gracias a De Belice, son las 12:54 y nos vamos con el tema de los servicios públicos. Hasta ahora hacemos contacto con nuestra compañera Yosimar Pereira, quien se encuentra en el estado Lara. Allí sectores de Barquisimeto tienen más de 15 días sin el servicio de agua potable.
4: Los habitantes de la urbanización Eligio Macias Mujica, ubicada en el norte de Barquisimeto, enfrentan una crítica situación de desabastecimiento de agua potable. Según el líder vecinal Raúl García, la comunidad ya suma más de 15 días sin recibir el servicio por tubería, afectando la calidad de vida de 956 familias que residen en la zona alta del sector. La problemática radica en la paralización de la obra de la aducción en la Matriz Norte. García señaló que esta construcción sería la solución definitiva para garantizar que el agua llegue con presión suficiente a los hogares de Masia Mujica y sectores adyacentes. Los más afectados son Primero de Mayo, Colinas de San Lorenzo, Estrella del Norte, Altos de Jalisco, Vencedores y una parte de Las Veritas. Indicaron que continuarán elevando su voz hasta que el servicio de agua sea restablecido de manera regular y permanente. Es el reporte desde Barquisimeto, Yosimar Pereira, para Radio Fe y Alegría Noticias.
2: Bueno, agradecemos a nuestra compañera Yosimar Pereira y nos llega una denuncia desde la ciudad de Caracas. Allí hubo un pronunciamiento de el previstero Julián Pérez, quien envió un mensaje a la comunidad, dijo textualmente: necesito por favor que traten de compartir un video a todos los grupos del sector de La Vega, especialmente es necesario la información llegue a las escuelas y colegios de esta parroquia caraqueña, debido a que dos personas en la semana se han dado a la tarea de visitar introspectivamente estos centros educativos, prometiendo pues ayuda a las escuelas, y sin embargo se ha detectado que son personas que están haciendo hurto en los centros educativos. Ellos estuvieron en la unidad educativa José Martí, también en la AP de la Vicaría, y sabrá pues a Dios a qué otros lugares han llegado para robar a los que trabajan en estos centros educativos. Están engañando para robar, lamentablemente no tienen ningún escrúpulo, porque también intentan engañar a los niños y a los jóvenes. El padre Julián Pérez hizo la denuncia ante el Cuerpo de Investigaciones Científicas Penales y Criminalística y espera pues que la comunidad esté activada y puedan detener a estas dos personas que aparecen en un video que circula en las redes sociales entrando a los centros educativos para cometer hechos delictivos. Son las 12:57. Nosotros de esta manera llegamos al final de este espacio informativo, que llegó gracias al trabajo que hace nuestra compañera Wirmelis Villalobos en la subdirección de comunicaciones, Antonio Galindo en la producción nacional, Jesús Madruga en la asistencia de producción, Romer Rodríguez en los controles, y un saludo a todos nuestros reporteros y reporteras a lo largo y ancho del país, todos bajo la dirección nacional de la profesora Vidalina Campos, y quien tuvo el gusto de interactuar con ustedes, Edwin Rodríguez. Pásenla muy bien, buen provecho y muy buenas tardes.
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6: Doce y 58 minutos. Una en punto.
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Buenas tardes, amigas y amigos. ¿Qué tal? ¿Cómo está Venezuela y el mundo? Gracias por aceptar la invitación de navegar con nosotros por el extenso Mar Caribe en el barco Yo Soy Margariteño.

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0: Coordinación de Comunicaciones, Jesús Velázquez, en la cabina de mando de la 91.7 FM. También el guardia marina del barco Luis Rivero está en los bagres en la isla de Margarita con mi bella isla, Aday Belice Figueroa, Shirley Gómez y Jesús Madruga en el Departamento de Información Naval. Igualmente la nena Marlene Quijada, la nautimosa del barco, y también en el Departamento Jurídico, el doctor José Alberto París, director de Fe y Alegría, Educomunicación, Anzuategui. Horacio Quijada Rodríguez, en el timón del barco que va rumbo a la isla de Margarita, al muelle de Juan Griego, y Asdrúbal Guilarte, el almirante a bordo. Buenas tardes.
1: Buenas tardes, mi compañero Horacio Quijada Rodríguez. Buenas tardes, mis amigas, mis amigos. Encantado de estar nuevamente con todos ustedes, naturalmente a través de Radio Fe y Alegría 91.7 FM, la radio de la cultura, conjuntamente con Radio Virtual Mi Bella Isla, allá en nuestro terruño insular, en la siempre bella isla de Margarita, bajo la dirección de nuestro amigo y parrandero Luis Rivero y por supuesto todos los que nos siguen a través de la web en el programa líder de todo el oriente venezolano, yo soy margariteño.

0: Tenemos hoy sábado 16 de mayo del año 2026. Esta es la tercera travesía del mes 5. Vamos a dar a conocer el contacto con el barco para la vía CAM TV 231-5005. Código de área 0283 231-5005, código de área 0283, para la mensajería de textos.
1: Ustedes pueden discar el 0416-319-7745, 319-7745 y el 0416-884-6282. 0416-884-6282, listos para complacerle. Ustedes pueden interactuar con nosotros a través de su mensajería de texto, a través de sus llamadas telefónicas, y díganos, yo también formo parte de este maravilloso viaje por el extenso mar Caribe, hoy sábado 16 de mayo del año 2026.
0: Alcide González, navegando tranquilamente en el barco con Dios y la Virgen del Valle. Muchos saludos para Asdrúbal Guilarte. Memorias. Gracias. Memorias.
1: Gracias, Alcides.
0: Bueno, Alcides, el comisario del Alto del Moro en la vecindad, Alcides González. 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

0: 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Richard Belisario, el esposo de la China, de mi tía Gisela, gente de familia, acá en Yo Soy Margariteño. El Chipile ya está en sintonía. El Chipile nos dice aquí: saludos, Patrimonio Cultural Horacio. Hoy salieron temprano los perritos. Guaro no esperó nada. Sacó los perritos temprano. Así es que las mascotas están escuchando el programa y celebrando con Chipile y el Guaro. ¿Dónde está Cristian? Bueno, así es. Vamos a... vamos a escuchar para ver qué nos dice el doctor Mario Gómez. 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
1: Sí, señor. Hay que consultar, no hay que inventar. Bueno, ayer 15 de mayo, se celebró el Día de San Isidro Labrador, patrono de los agricultores del mundo. Y por supuesto, en San Sebastián, como era de esperarse, ya que la cosecha fue buena entre el mes de diciembre y enero, se le realizó una fiesta alegre por todo lo alto. Recordamos a nuestro siempre recordado Emilio Quijada, cuando siempre le decía a San Isidro, al pie de su altar, si llueve, tienes una buena fiesta. Y eso fue lo que pasó ayer en San Sebastián, en el día de San Isidro Labrador, patrono de los agricultores de Venezuela y el mundo.
0: Vamos a escuchar con Collar de Perlas, es decir, con Freddy Bermúdez. Canta Freddy Bermúdez con los hermanos Bermúdez, el Guanarucho, luego Gualberto y Barreto, el Guareque. Allí están.

0: 1:28, la hora en alta mar. Bueno, el primo en Colombia está bastante contento, ya tiene la señal allá en Barranquillas, el primo. Lo que pasa es que no podemos aceptar llamadas en el programa cuando estamos en el aire, primo. De allá que está escuchando el programa. Y Ángela Mundaraín nos envía esta décima para felicitar a Tachito Rivas Rodríguez. Tachito, el ñangaragato, cumplió el pasado 11.85 años y la décima dice, cumplió los 85 años mi primo Tachito y lo pasó muy bonito celebrando con ahínco, saltando de brinco en brinco por las cosas recibidas, tortas, regalos, bebidas y el buen rato compartido, pero a la vez compungido por los golpes de la vida. ¿No? ¿Llevando golpe? Bueno, saludos mi estimado Horacio, el primo hermano Anastasio Rafael Rivas Rodríguez. Tachito cumplió 85 años el lunes. Yo le digo ñangaragato. Y Dalmiro me dice que siempre te escucha desde Argentina. Y su hija Xiomara y José Francisco, manos de Caimán, escuchan el programa en Brasil. Así es que Xiomara y José Francisco, manos de Caimán, que no le llegan a los bolsillos, están en Brasil escuchando en este momento Yo Soy Margariteño, el primo. Caramba, muy contento, el primo allá en Colombia, en Barranquilla, está en sintonía. Mi primo Richard Belisario González, un abogado y asociados, Casa de Cambio, la Casa de Confianza, Seguridad y Rapidez. Hijo de la China de mi tía Gisela. Miralis.
1: Familia.
0: Sí, claro, Miralis. Buena gente. La gente margariteña es, caramba, calidad, especial.
1: Sí, señor, así es. Bueno, la verdad es que yo soy margariteño en Colombia, en Brasil, en Argentina, en España, cumpliéndose aquello que dice que donde está un margariteño, ahí está
0: la Virgen del Valle.
1: La Virgen del Valle, y por supuesto le agregamos, ahí está Yo Soy Margariteño. Vamos, díganos.
0: Cheo también está muy contento, José Horacio, Horacio Junior, Servitransporte Quijada, FP, o, sí, con, para todas las empresas que prestan servicios en esta región, tienen el servicio de transporte 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Bueno, tenemos la 1:33 minutos a esta hora. Vamos a hacer contacto con Jesús Velázquez para el avance informativo de esta hora, conjuntamente con Jesús Madruga.

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1: Amigos, bienvenidos al avance informativo correspondiente a esta hora. Transportistas y estudiantes de la Universidad de Oriente dialogan para un consenso. Los estudiantes de la UDO, Universidad de Oriente, núcleo Monagas, en el estado Monagas, llevaron a cabo recientemente una asamblea junto a las autoridades del transporte público de la región y el movimiento de la juventud para lograr un acuerdo con el pasaje estudiantil. Durante la actividad, los jóvenes intercambiaron ideas sobre la realidad que viven los estudiantes universitarios al momento de movilizarse hacia su casa de estudios. Les invitamos para que le den lectura en amplitud de detalles a esta información que aparece en nuestro portal electrónico Radio Fe y Alegría Noticias. Amigos, la invitación es para que continúen disfrutando nuestras programaciones locales y nos volveremos a escuchar a las 2 y 28 minutos de esta tarde. Les habló Jesús Madruga Castro.
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0: La 1:39 minutos en la hora en alta mar. 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
1: 1:41 en Radio Fe y Alegría, 1:41, disfrutan ustedes del programa líder de todos los sábados, Yo Soy Margariteño. Yo Soy Margariteño, el programa que gusta en todo el oriente venezolano y más allá también. Bueno, vamos a leer un par de mensajes, nos dicen buenas tardes, Asdrúbal, por favor. Estamos en sintonía. Aquí está mi señora madre Eloísa al pie de su radio en compañía de su vecina Petra y su nieta Antonella, acá en el Callejón 11 Sur. Dios y la Virgen los guarden y bendigan. Y a ustedes también. Saludos para Eloísa, para Víctor Flores y para toda esa gente que disfruta de Yo Soy Margariteño. Bueno, vamos a enviar un saludo a nuestra hermana María Alicien, allá en la Sexta Carrera Norte, en su residencia de la Sexta Carrera Norte, en compañía de todos sus hijos, especialmente de José, de María Licien Jr., de Carmen y a toda su familia, nuestro abrazo, nuestro saludo y gracias María Licien por estar siempre en sintonía de Radio Fe y Alegría y del programa líder de todos los sábados, Yo Soy Margariteño.
0: Vamos a enviar saludos para Genarito González, está en Brasil, de parte de Richard Belisario, su cuñado. 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Bueno, Genarito, está en Brasil, Genarito González. Saludos también para toda la familia. También saludos para el Chino y tío Rufel y tía Idela. Este es de parte de Richard. También a la tía Inés, que está en España. Toda esa gente está en sintonía.
1: Qué bueno, Alex, qué bueno.
0: Toda esa gente está en sintonía.
1: Fieles a lo nuestro, fieles a Yo Soy Margariteño.
0: Richard Belisario, caramba, ese está contentísimo junto con su señora y también su mamá, que la quiere por demás. Uno solo tiene la China.
1: ¿Un solo hijo?
0: Sí.
1: ¿A Richard?
0: A Richard.
1: Qué bueno.
0: Richard se graduó de abogado aquí, en la Gran Mariscal de Ayacucho.
1: ¿Y tiene...?
0: Se fue
1: a Colombia.
0: A Maracaibo, ¿no? En Maracaibo él trabajó. Luego de Maracaibo se fue a Colombia. Actualmente está en Barranquilla. Siempre con su mamá. Eso es lo grande. Vamos a escuchar con la Culebrita de Oriente como ella ninguna. Luego el grupo Collar de Perlas, Pozo de Agua, una letra de Perucho Aguirre y la canta Chaguito Lunar. Allí estamos.

0: Ahora tenemos la 1:54 minutos, la hora en alta mar, 1:54 minutos, nos escribe Frank, el de la negra. Buenas tardes, tío. El Cheville le tiene miedo a los perritos si hay otros de marca desconocida. No sé de esto. Le tiene miedo. Y hablando de la negra, el lunes, este lunes, ¿cómo pasa el tiempo? La negra cumple 2 años que se fue a vivir con el Dios eterno. Si es que nosotros siempre recordamos a la negra. La negra del compay Erasmo, como yo le decía, la negra del compay Erasmo. Qué bien, ella cumple 2 años que se fue a la eternidad el lunes. Van a hacer una misa y un rosario, según me escribe Fran. Que siempre se acuerden de la negra. Negra, que tu alma siga descansando en paz y brille para ti la luz perpetua. Y está contentísimo el primo Richard. Caramba. 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Yo conocí a Ramón, caramba, cómo no, buena gente, el papá de Richard. Así que estaba contento, está muy contento Richard en sintonía del programa. Me manda videos con la señal de la radio allá en Barranquilla. Así es que, bueno, vamos a continuar con el programa Yo Soy Margariteño, con el saludo para la familia que está en la tercera calle norte, cruce con carrera 12. Donde no hay agua, tenemos 2 meses sin agua. Y no se sabe hasta cuándo. No se sabe hasta cuándo. Esmirna del Valle, Greisa del Valle, Greise Cristina, Greimar Excelencia de Los Ángeles, Giselle Excelencia Marí, el Príncipe Abraham, el que baila, toca y canta. Abraham Ignacio Poleo Quijada. Allá están pegados el radio. Allá en la casa escuchando el programa conjuntamente con el doctor Mario Reinaldo Gómez Arredondo, el único médico pediatra intensivista que tenemos en la región.
1: Bueno, vamos a enviar nuestro saludo y nuestro abrazo al teacher Rómulo González, allá en Puerto Ordaz. Recuerden ustedes que todos los domingos, de 10 de la mañana a las 12 del mediodía, está con su programa Si Se Canta en Oriente, a través de Radio Inmensa 95.1 FM. para el teacher Rómulo González, que siga difundiendo y dando a conocer lo nuestro en su programa Así se canta en Oriente. Bueno, vamos a enviar un saludo a mis hermanos allá en San Sebastián, Isla de Margarita. Saludos para mi hermana Mirta María Aguilarte, para mi hermano Luis el Negro Aguilarte, para mi hermana Rosa Gil, también para mi sobrina Liliana, Teresa, Macuto, y para todos, para Clemente, para toda la familia, gracias, mil gracias por estar siempre pendiente de lo nuestro, siempre pendiente de Yo Soy Margariteño.
2: Buenas tardes, saludos para el amigo Strubar, el amigo Horacio Quijada Rodríguez, para felicitar a la señora Goyita Marín, hermana de la recordada Física Marín, quien estuvo de cumpleaños pasado sábado, Horacio, llegó a la edad de 86 años. Que Dios le y la Virgen del Valle la ilumine y le cuide su intenso porvenir que todavía le queda. La felicita a todos sus hijos, todos sus sobrinos y toda la familia Marín. Muchos saludos para la familia Marín allá en La Caná, que allá en Chaguaramo, que allá en Polo Nuevo Sur, Algenis Marín y familia. Muchos saludos les manda su amigo Cheo Marín desde aquí, desde la placita Lisboa.

Vamos a escuchar a Francisco Mata y sus guayquerías La Chulinga, para que Giselle Marí, que le gustan las chulinguitas, todas las mañanas, las potoquitas, los potoquitos, ahí está Francisco Mata, La Chulinga, luego Cuerdas Folclóricas, interpretando el siempre recordado Carlos Waldrop y el borracho Soy Yo, una gaita margariteña con el conjunto Cuerdas Folclóricas.

Ahora son las 2 de la tarde, 8 minutos, la hora en alta mar. Las 2, 8 minutos, la hora en alta mar. Bueno, Richard me envió un mensaje donde nos escribe aquí el número, el código de Colombia es más 57 y el número de la casa

0: 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Vamos a enviar un saludo para toda la gente que nos escucha en La Ventazón. En La Ventazón tenemos sintonía. Allá en Argentina está Rivas, el compay, el amigo Rivas, Dalmiro Rivas, está allá en Argentina.
1: Dalmiro Riva, nacido oyente, siempre sintoniza, yo soy margariteño. Así se formaron y crecieron estos pueblos. En Margarita abundan pueblos con nombre de árboles que tal vez fueron el punto de partida para la iniciación del caserío: Manzanillo, el Maco, el Guamache, el yaque, el manglillo, Guayacancito. Pero también hay nombres que se ajustan al apellido de los primeros pobladores: los Gómez, las Hernández, los Villarruel, los Fermines, las Marvales, las Guevara, las Giles, los Millanes, las Cabreras, y de sitios cuyos nombres vienen de sus dueños primitivos, como Alto del Moro, Alto del Gallego, el Catalán, Carantoña, Lomas de Guerra, entre otros, y otros que tomaron sus nombres del santoral, como San Francisco, San Antonio y Santa María. Otros conservan su denominación indígena, entre ellos podemos mencionar Paraguachí, Parguarime, Wiri Wiri, Guayamurí y Tacarigua, pueblos margariteños que luchan pues por sobrevivir, no de ahora, sino desde sus inicios, desde sus fundaciones, y hoy lo que eran caseríos son hoy grandes pueblos, grandes ciudades.
0: Los grandes caseríos, claro, por lo menos en la vecindad caserío Arizmendi. Las casitas cuando llegamos allá en el año 1960. No había carretera, sino piedra. Eso cuando llovía, bueno, había que empujarse. Cuando llovía allá en Margarita en esos tiempos, que no había calles asfaltadas, ¿no?
1: Pura tierra, puro
0: Y piedra.
1: y piedra.
0: Bueno, barro y piedra.
1: Así es.
0: Y la luz, 5 de la tarde hasta las 10 de la noche. Cada casa un bombillo. Bueno, vamos a continuar, amigas y amigos. Vamos a ponerle aquí a toda esa gente que está en sintonía, que les gusta los perritos y los viejitos de barba. Los perritos y los viejitos de barba les gusta escuchar galerón. Vamos a ponerle este galerón cuando el galerón visitó a Caracas. Así que allí lo tiene, pues. Vamos a ver, primo Richard.

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Wonderful!

0: Ahora son las 2 de la tarde, 26 minutos, la hora en alta mar. 2:26 minutos. Vamos a hacer una aclaratoria aquí. La China tuvo dos hijos, una hembra y un mayor, y un varón. Hismar, la hembra, la menor. Y el mayor es Richard. Sé que
1: De Gismar no se
0: aclarado.
1: acuerde usted.
0: ¿Ah?
1: De Gismar no se acuerda usted.
0: No, no, en verdad no, no, no sé si la conocí. Gismar la menor. Bueno, Gismar Belisario, con Ramón Belisario. Sí, señor. Bueno, aclarado esto, pues. Disculpa, prima China. Vamos a continuar, amigas y amigos, con el programa Yo Soy Margariteño, Patrimonio Cultural Nacional. Sí, señor. Y enviando el saludo para José Horacio, Horacio Junior, Erika Alfonso, la esposa del Junior, también para Sofía, la nietica, y para Katy, esposa de José Horacio, ingeniero geólogo, igual que él. 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Tenemos las 2:28 minutos, es la hora en alta mar. Vamos a hacer contacto con Jesús Velázquez y Jesús Madruga para el avance informativo de esta hora.

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1: Amigos, bienvenidos al avance informativo correspondiente a esta hora, con el propósito de optimizar la operatividad en las subestaciones ubicadas en el estado Anzoátegui. La Corporación Eléctrica Nacional, Corpoelec por sus siglas, desarrolla trabajos de mantenimiento preventivo en 21 instalaciones desde el pasado mes de marzo. Los trabajos de mantenimiento que desarrollan las cuadrillas abarcan el eje metropolitano como la zona centro, sur y oeste del estado para beneficiar a más de 4.3 millones de usuarios en urbanismos, zonas populares y asentamientos rurales. Estas acciones fortalecen la operatividad y el buen funcionamiento de sistemas de protección, interruptores, disyuntores, barras, puentes, tornillería, celdas, unidades de servicio auxiliares, transformadores, para brindar y optimizar las instalaciones. Es la información a esta hora en el presente avance informativo. La invitación es para que continúen disfrutando de nuestras programaciones locales y nos volveremos a escuchar a las 3 y 28 minutos de esta tarde. Les habló Jesús Madruga Castro.
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0: Ahora son las 2 de la tarde, 35 minutos, la hora en alta mar. El barco de regreso a la bahía de Pozuelo. Vamos a continuar. Tenemos por acá un saludo para la nena Quijada, colega abogada de Servicio Quijada, y a Teodoro, abogado, y a mi gran amigo Chical Chico. Este saludo lo envía el primo que está allá en Barranquilla, el primo Richard. ¿Sí? Enviando saludos para la nena. La nena es en la nautimosa del barco. Sé que ya lo sabe, nena, que está en sintonía junto con su mamá Teresa. Saludos para Teresa Morao, viuda de Quijada. Fecha reciente cumplió unos 95. Doña Teresa siempre escucha el programa. Si es que nena, creo que la nena está de viaje.
1: La nena Quijada, dice usted.
0: Claro, Marlene. Creo que está de viaje. Me parece. No sé si está en Madrid. Creo. Bueno, nena, entonces el saludo de Richard. Richard manda, está bastante contento escuchando el programa en el día de hoy. Richard, con su mamá, la China. Richard González,
1: Activo y
0: Belisario
1: entusiasmado, compañero.
0: González, ¿ah?
1: Está activo y entusiasmado. Feliz de
0: Activo
1: estar
0: y
1: escuchando el programa.
0: entusiasmado, claro. De repente tiene algo allí, unos potecitos. Y bueno, también envía saludos para el Ñeco de mi tío Simón, para Gregorio y los amigos de Sixto, Sixto Chino, Sixto Rodríguez, el Chino. Vamos a enviar esta publicidad del doctor Mario Gómez, el médico intensivista, el pediatra intensivista que tenemos en la región.
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2: Así es. Bueno, vamos a saludar allá en la calle principal de Las Delicias a nuestra asidua oyente Josefina Salazar. Josefina Salazar, con 83 años, pero activa, bien de salud, gracias a Dios. Josefina Salazar, la de Pampatar. Saludamos también a sus hijos, Migdelis, Mari, Luis y Will. Y saludamos también a Carlos Salazar y a su señora esposa. Muy temprano, rumbo a la Ventazón, allá en la Ventazón, pasando un rato con mucha brisa, es decir, muy alegres. Y en cuanto cortaron la luz, dijo: me voy para la Ventazón. Así es que saludo a Carlos y saludo también a su señora esposa. Y desde San Sebastián se reporta Lila, la de Ramona. Saludo a Horacio, escuchando el programa. Acuérdate de mi madre. Saludo, Ramona. Saludo también a Daniel, al profesor Fermín, a ti, Lila, y a todos allá en el sector Punta de Piedra de San Sebastián. Y hablando de Punta de Piedra, sector San Sebastián, saludamos también a Clemente Salazar y a su sobrina Teresa de Salazar. Gracias por estar siempre en sintonía de Radio Fe y Alegría, en sintonía de lo nuestro, de Yo Soy Margariteño.
1: Vamos a escuchar con Jesús Ávila el ángel Venus, luego con Collar de Perlas, Triste Marino. Este es un polo que canta Miguel Serra. Y la letra es de el señor Rosas. Este es Triste Marino. Lo canta Miguel Serra con el conjunto Cuerdas Espartanas. Allí estamos.

0: con el amparo y sagrada bendición de la patrona de Oriente, Nuestra Virgen del Valle, hemos regresado de ese maravilloso viaje por el extenso Mar Caribe y nos anclamos en el puerto de la Felicidad, esperando realizar un nuevo viaje el sábado que viene a la misma hora, sábado 23. Así es que nos despedimos en nombre de toda la tripulación del barco, Jesús Velázquez en la cabina de mando de la 91.7 FM, el doctor José Alberto París, director de Fe y Alegría, Educomunicación Anzoátegui, Horacio Quijada Rodríguez en el timón del barco y Asdrúbal Guilarte, el almirante a bordo. 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Bueno, está en Barranquilla y el primo, caramba, también envía saludos para su gente. Está el primo enviando saludos ya en la parte final para aquí está Ricardo Carreño, hijo de la prima María Teresa y Marlis Carreño y demás primos. El primo Ricardito está en los Estados Unidos. Bueno, hasta el sábado que viene nos despedimos.
1: Así es, rápidamente saludamos a Isabel Gómez y a Virgilio, el margariteño nativo del Valle del Espíritu Santo, allá en el sector La Esperanza. Bien, mis amigas, mis amigos, final de nuestra linda y bella travesía por el extenso Mar Caribe. Por su amable atención, un millón de gracias, y será hasta el próximo sábado 23 de mayo, cuando su reloj y el nuestro marquen la 1 de la tarde. Mientras tanto, pórtense bien, cuídense mucho y que Dios, la Santísima Virgen del Valle y el glorioso mártir San Sebastián los bendigan a todos. Feliz fin de semana, feliz tarde para todos.
0: Bueno, musicalmente vamos a despedir el programa de hoy con Hernán Marín, Mar de mi Esperanza, y Renzo Nazaret Cumanacoa, autor e intérprete. Hasta el sábado que viene, amigas y amigos.

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0: 3 y 7 minutos.
1: Mi vida, ¿escuchaste? Parece que el bombillo del patio se quemó.
2: No, no parece, se quemó. Pero tranquila, mi vida, ya lo cambio. Eso ponemos uno nuevo y este, pa' la basura.
1: ¡Epa! ¡Ni se te ocurra!
2: ¿Y por qué, pues?
1: Ese bombillo es ahorrador y tiene vapor de mercurio. 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

0: 3:28.
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1: Amigos, bienvenidos al avance informativo correspondiente a esta hora. Damos lectura a información que aparece en nuestro portal electrónico Radio Fe y Alegría Noticias. Madres Azules realizarán jornada de atención para niños neurodivergentes en Ciudad Guayana. La organización Madres Azules, especializada en atención y apoyo a familias con niños neurodivergentes, informó este viernes sobre su primera jornada de atención y orientación en alteraciones del neurodesarrollo que tendrá lugar el próximo 30 de mayo. La iniciativa unirá a un grupo de expertos para dar consulta y guía médica a 150 niños entre 0 y 12 años con trastornos neurológicos. Esta jornada se realizará en el Hotel La Llovizna, suite de UNARE. Para participar, la familia debe colaborar con $10 por paciente. Se contará con especialistas en neuropediatría, psicología clínica, gastropediatría, inmunología y foniatría, así como psicopedagogía. En rueda de prensa, la directora de la organización, Leannis Astudillo, explicó que los interesados pueden dirigirse a las cuentas de Instagram @madres_azulescg y rellenar un formulario de inscripción. Información que aparece publicada en nuestro portal electrónico Radio Fe y Alegría Noticias. Amigos, la invitación para que continúen disfrutando de cada una de nuestras programaciones locales a lo largo y ancho del país y pendientes. Nuevamente nos volveremos a escuchar a las 4:28 de esta tarde para ir al encuentro de las informaciones que se generen en ese instante. Les habló Jesús Madruga Castro.
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2: 3:32.
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0: 4:02.
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1: Cuatro y 13 minutos.
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1: Amigos, listo ya para presentar el avance informativo correspondiente a esta hora. Cerrarán de noche la autopista Valle Coche por trabajos de rehabilitación. El Ministerio del Poder Popular para el Transporte anunció que durante mayo y junio se ejecutarán labores de rehabilitación integral en la autopista Valle Coche en Caracas, lo que implicará restricciones nocturnas en esta vía principal. Según informó la institución, los trabajos abarcarán el tramo comprendido entre los estadios en Plaza Venezuela y el kilómetro cero de la autopista regional del centro, iniciando en el sentido hacia Maracay. El cierre programado se aplicará diariamente entre las 9 de la noche y las 4 de la madrugada, con el fin de reducir el impacto en el tránsito capitalino mientras avanza el despliegue técnico. Las autoridades exhortaron a los conductores a tomar previsiones y utilizar rutas alternativas mientras se desarrollan estos trabajos, orientados a mejorar la seguridad vial y optimizar la movilidad en esta arteria estratégica de la ciudad. Amigos, así ponemos punto final a la jornada informativa que hemos llevado a ustedes a lo largo de este día sábado 16 de mayo de 2026. Agradeciéndoles su atención, nos despedimos en nombre de todo nuestro equipo técnico y periodistas, y la invitación para que continúen disfrutando de cada una de nuestras programaciones locales. Les habló Jesús Madruga Castro.
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2: 4 y 32 minutos.
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0: 4:43.
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0: 4:59.
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1: Llega el sábado de los grandes éxitos, el programa de las efemérides de la música, de tus cantantes y agrupaciones favoritas y los más reconocidos DJ con la música retro y electrónica mezclada que tanto te gusta, al ritmo del planeta. Te saludamos desde la dirección de Fe y Alegría Educomunicación Anzoátegui, José Alberto París, Johnny Tovar en la Coordinación de Comunicaciones Anzoátegui, Coordinación de Programación y Producción Anzoátegui, Gabriel Martínez, Asistencia de Producción del Programa Jesús Rafael Madruga Aparicio, Producción, Conducción y Postproducción de Audio, quien les habla Jesús Madruga Castro, Certificado de Locutor número 18.562 y Productor Nacional Independiente número 36.309. Esto es publicidad al ritmo del planeta. 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A esta hora saludamos a quienes ya nos sintonizan a través de Radio Fe y Alegría 91.7 FM para todo el Tigre, San José de Guanipa y San Tomé, y para toda Venezuela y el planeta a través de Radio Fe y Alegría Noticias.com. Y así comienza Al Ritmo del Planeta. Comenzamos con la fecha de nacimiento de Janet Damita Jo Jackson, más conocida como Janet Jackson. Es una cantante, compositora, actriz, bailarina estadounidense. Inició su carrera en el programa de entretenimiento The Jackson en 1976. Luego apareció en otros importantes shows televisivos durante los años 70 y principios de los 80, como Good Time y Fame. Tras firmar un contrato musical con AMM Records en 1982, se convirtió en un ícono del rhythm and blues y del pop con el lanzamiento de su tercer álbum de estudio, Control, alcanzando la fama mundial en 1986. Además de recibir reconocimiento por la innovación en su música, coreografías y videos musicales, y por su prominencia en las radios y en MTV, también ha sido reconocida por su conciencia social. Vamos a escuchar a Janet Jackson con el tema Desenfrenado, y la vamos a escuchar al ritmo del planeta, el programa de las efemérides de la música por Radio Fe y Alegría 91.7 FM, la radio de todas las voces, y Radio Fe y Alegría Noticias.com, presentado por, esto es, publicidad en Ferretería Selma. 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

0: Vamos a escuchar a Maná con el tema Ojalá Pudiera Borrarte. Y los vamos a escuchar al ritmo del planeta, música de todas partes y ritmos, para que disfrutes en tu fin de semana por Radio Fe y Alegría 91.7 FM, la radio de todas las voces, y quienes nos escuchan por Radio Fe y Alegría Noticias.com, presentado por, esto es, Publicidad Máxima Belleza. 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

0: Vamos a escuchar a Benson Boone y el tema Perdón, estoy aquí por otra persona. Y lo escucharemos al ritmo del planeta, música de todas partes y ritmos para que disfrutes en tu fin de semana por Radio Fe y Alegría 91.7 FM, la mejor radio con el mejor equipo. 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
1: Laura Pausini nace un 16 de mayo de 1974. Es una cantante italiana. Comenzó su carrera con 18 años en 1993, ganando el Festival de San Remo, al que regresó el año siguiente, convirtiéndose en la cantante con mayores ventas de esa edición. Su poderosa voz y capacidad técnica la encumbraron rápidamente como la nueva promesa de la canción italiana. Enseguida saltó al mercado internacional en numerosos países de Europa y América, alcanzando niveles muy altos de popularidad gracias a sus canciones grabadas en español, portugués, inglés, francés, alemán y catalán. En 30 años de carrera, ha publicado 20 álbumes, casi todos ellos en italiano y español, y ha vendido más de 70 millones de discos. También ha ganado numerosos premios en todo el mundo, entre ellos un premio Grammy, 5 premios Grammy latinos, uno de ellos a Persona del Año, 6 World Music Award, 20 Teen Music Award, 4 premios Lo Nuestro, 4 premios del Festival de Viña del Mar, 2 premios Billboard, premio Globo de Oro. Ha sido nombrada Comendadora del Orden al Mérito de la República Italiana y Embajadora Mundial de Emilia Romana. Vamos a escucharla al ritmo del planeta con el tema Amores Extraños. Y la escucharemos al ritmo del planeta, música de todas partes y ritmos, para que disfrutes en tu fin de semana por Radio Fe y Alegría 91.7 FM, la radio de todas las voces, y quienes nos escuchan por Radio Fe y Alegría Noticias.com. 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

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Y para ti que nos escuchas en algún lugar de Venezuela y el planeta por Radio Fe y Alegría Noticias.com, presentado por Esto es Publicidad en Con Elsa el Tigre. 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

0: 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Cinco y 33 minutos.
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0: 5 y 35 minutos. 5 y 35 minutos.
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6: Muy bien, regresamos en esta segunda media hora del programa agradeciendo los mensajes y WhatsApp del 0424-859-5474. Vamos a escuchar a la agrupación Mister Mister con el tema Alas Rotas y los escucharemos al ritmo del planeta por Radio Fe y Alegría 91.7 FM, la radio de todas las voces y quienes nos escuchan por Radio Fe y Alegría Noticias.com. 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

Vamos a escuchar a Shakira y Ricky Martin con el tema Nunca Más. Y los vamos a escuchar al ritmo del planeta por Radio Fe y Alegría 91.7 FM, la radio de todas las voces, y quienes nos escuchan por Radio Fe y Alegría Noticias.com. 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Nunca más.

nunca más. Vamos a escuchar a Taylor Swift en colaboración con Brendon Urie de Panic at the Disco con el tema A mí. Y los vamos a escuchar al ritmo del planeta, presentado por Esto es Publicidad, mis condimentos favoritos. 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

0: En 2023, Ellie Goulding tuvo una actividad destacada, incluyendo actuaciones en vivo y lanzamientos especiales. Y uno de ellos lo vamos a presentar al ritmo de conciertos de esta semana, donde participó en el reconocido festival holandés interpretando éxitos como Ámame, como tú lo haces. Y lo vamos a escuchar al ritmo de conciertos por Radio Fe y Alegría 91.7 FM, la radio de todas las voces, y quienes nos escuchan por Radio Fe y Alegría Noticias.com, presentado por, esto es, Publicidad, Agencia de Viajes Canaima Enigmática, te invita a disfrutar de los más atractivos paquetes promocionales a Margarita, Los Roques, Coche, Canaima y más destinos en todo el planeta. 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
2: Seis y dos minutos.
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2: 6 y 4 minutos. 6 y 5 minutos.
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10: En esta parte del programa vamos a presentar excelentes versiones remix y los escucharemos al ritmo del planeta, música de todas partes por Radio Fe y Alegría 91.7 FM, la radio de todas las voces y quienes nos escuchan en alguna parte del planeta a través de Radio Fe y Alegría Noticias.com. 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

0: Continuamos con las mezclas retro que nos remontan a los mejores momentos significativos de nuestras vidas en música. 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
5: 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Seis y 30 minutos.
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7: Seguimos con más del espectáculo de las mezclas al ritmo del planeta, efemérides de la música, este y todos los sábados de 5 a 7 de la noche, con repetición esta misma noche del sábado a las 10 y hasta la medianoche por Radio Fe y Alegría 91.7 FM para el Tigre, Guanipa, Santomé y por la web para todo el planeta por Radio Fe y Alegría Noticias.com, presentadas por Esto es Publicidad en Tilunca. 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

0: Agradeciendo como cada sábado la receptividad para con el programa, quienes nos escuchan a través de Radio Fe y Alegría 91.7 FM y en toda Venezuela y el planeta por Radio Fe y Alegría Noticias.com. Y continuamos con más mezclas por minuto de las décadas en música que marcaron una época, presentadas por, esto es, publicidad. 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

Seguimos con más del espectáculo de las mezclas al ritmo del planeta, este y todos los sábados de 5 de la tarde a 7 de la noche, con repetición esta misma noche del sábado de 10 y hasta la medianoche. Y también saludamos a quienes nos escriben a través del WhatsApp y mensajería de texto del 0424-859-5474. En esta parte del programa disfrutaremos de las mezclas de los más reconocidos DJ del planeta, creando mezclas electrónicas de fascinante sonido, presentadas por, esto es, publicidad en Conelsa El Tigre. 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

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Así despedimos el programa, esperando que les haya gustado. Trabajamos para ustedes desde la dirección de Fe y Alegría Educomunicación Anzuategui, Dr. José Alberto París. Coordinador de Comunicaciones Anzuategui, Johnny Tobar. Coordinador de Programación y Producción, Gabriel Martínez. Asistencia de producción del programa, Jesús Rafael Madruga Aparicio. Conducción, producción y postproducción de audio, quien les habló, Jesús Madruga Castro, certificado de locutor 18.562 y productor nacional independiente 36.309. Quédense con nosotros para que continúen disfrutando de la programación que tenemos preparada para ti en el fin de semana. Bendiciones para todos y cuídense mucho.

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8: 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Seis y 59 minutos.
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10: En este sábado disfruta de un momento con Dios. Prepárate respirando profundo. Escúchate y pon nombre a los sentimientos con los que acabas esta jornada. Y escucha a Jesús en el Evangelio. Ustedes darán testimonio, porque desde el principio están conmigo. Somos testigos de un accidente, de un acontecimiento inesperado, pero también de cómo Dios nos cuida y nos ama. Soy testigo de cómo se acerca cada día a mi vida, de cómo sana mi corazón herido y temeroso. Testigo de las grandes obras que hace en las vidas de mis hermanos. Doy testimonio de cómo renueva las ganas de vivir y de amar, cómo devuelve la confianza. ¿Acepto ser testigo de la buena noticia de Jesús o vivo siendo testigo de desesperanzas y desilusiones?
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0: 7 y 15 minutos.
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1: Siete y 17 minutos.

0: 7:30.
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0: 7:44.
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7: 7:48
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0: 7 y 58 minutos.
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